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0: 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Como sabemos que te quedó gustando, te dejamos descansar un ratito y luego vamos con un poco más.
1: Bueno, ya dale, dale por el aire.
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0: música de Mariano Barba. La canción se llama Aliado del Tiempo. Es un buen éxito que escuchamos esta noche, compartiendo con ustedes, amiguitos, lo que usted se encuentre haciendo. Saludo a la gente que está trabajando de pronto. En todos los agachaditos, el pensamiento es que se venda absolutamente todo, que no quede nada, que todo sea próspero para ustedes, amiguitos. Así pues, saludamos a los choferes, a los amigos taxistas que están trabajando también. Domingo, de pronto la gente está ya retomando sus caminos para, pues, llegar a casita y a visitar a la familia y a visitar, pues, a la casa de la abuelita, de la tía Chocha. Creo la que más mima, no a la Rosa, sino a la tía Machocha. A eso me refiero, 19:15. Saludamos también a la gente que está retornando de provincia a provincia, a los que están retornando de cantón a cantón, a quienes van trabajando también, vienen acá a la ciudad a trabajar en busca de oportunidades. Son gente interiorana, gente que está adentrada. De pronto, si usted salió, pues, en busca de mejores días también acá en la ciudad, claro que las hay, así que van regresando ya a casita, a Dios gracias, haciendo su feria, como dice el mexicano. Ya van con su feria, vaya con cuidado, vaya con todo el cuidado, que solamente ponga la música y déjese llevar. Salud, Martín. Martín debe estar regresando también a casita, ¿no? Bueno, pues, que papá Dios me lo bendiga, mi amiguito, y que llegue todo. Ir a llevar medio pollito siquiera, no va a llegar así con las manos vacías. Qué fiero, hombre.
1: A mí qué me importa.
0: A mí qué me importa, dice mi amiguito. Bueno, queridos amigos, seguimos compartiendo con ustedes la buena música. Antes de eso, déjeme a ver qué dice por acá los amiguitos. Tenemos un audio del 8249. Nos estamos atrasando con mensajes.
2: Vamos
0: a ver qué nos dice.
3: Buenas noches, chismositos, una música de los Temerarios. Mi vida eres tú, un saludo para mi amorcito Karina, gracias a Full Sintonía con la Chismosa.
0: Ok, ¿qué dijo Karina? ¿Corina? ¿Qué dijo? Bueno, Karinita me parece que dijo. Ok, vamos a pasar también esta canción. El Don Pato dice: buenas noches, raza y profeta, excelente programa, la canción de los Temerarios. Te quiero, saludos, un abrazo.
1: Vamos con un doble de los Temerarios.
0: Sí, me parece bien, me parece doble, mi estimado Patacho. Verónica, a ver qué nos dice Verónica. Verónica, ¿dónde está? Aquí está. Saludito, mis amigos, somos unos fieles oyentes de la número uno, la Chismosa. Berito Pinos y Manuelito Vázquez me saluda. 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Un abrazo para ustedes, nuestros amiguitos también. Vamos entonces con un doble desde México. Vamos a encontrarles aquí a los Temerarios. Luego de esta, ok, no hay ningún problema. Pero antes, déjeme recordarle: si lo que usted quiere escuchar buena música aquí a través de Discópolis, solamente tiene que mandarnos un mensaje. Estamos listos para complacerle, para desbloquear recuerdos junto con usted. 099-104-1-047. Hasta la hora 21, continuamos con más Discópolis.

0: Señor Jesús. Jesus Christ.
1: Imposible no cantar.
0: Imposible no cantar. Y ya, luego de las 8, cuando hagamos micrófono abierto, yo voy a cantar, ya ni qué me importa.
2: Oye, Diego.
0: Mande, jefe.
2: Oye, Diego.
0: ¿Qué ha pasado, jefe?
2: Oye, patas yutas, ya dedícame.
1: También patas no se salva.
0: ¿Qué, caramba, qué bestia, no? Yo no sé, esa semana fue de... de puro radionovelas, que ya no vamos a tocar.
2: Oye, Poroto, ya está.
0: No, ese es un caso perdido, ya. Poroto es un caso perdido, ya. En cuanto a eso, de ahí, caramba, un tipazo. A ver, vamos a ver qué tenemos por aquí. Vamos a saludar también. Buenas noches, dice amigos, escuchándoles. Estamos trabajando aquí en Miraflores. Escuchando, dice, a través de en Radio Box. Ah, qué bien, gracias por escucharnos. Pero ¿quién? ¿De quién se trata? Déjeme ver. Carmita, ok, Carmita, un saludo para usted, así está en su registro. A ver, ok, tenemos también otro saludo. A propósito, Paulis, ¿qué pasó con la Paulis? No hemos escrito, debe estar trabajando.
1: O tal vez salió de vacaciones.
0: O tal vez fue de vacaciones, pero si es que no regresa, culpa suya. Bueno, ok, vamos también con más saludos. ¿Qué tenemos por aquí? Enrique Ort, ¿qué dice por ahí? A ver, déjeme ver.
1: Dayanita dice, a full sintonía en Ricaurte en el estudio. Wow, gracias por escucharnos.
0: Dayanita, ¿en qué parte de Ricaurte?
1: Solo dice Ricaurte.
0: Ah, en Ricaurte nada más. Ok, en Ricaurte, Dayanita. Está escuchando también la radio. Un abrazo para ella. Gracias, Dayanita, por estar ahí. Ok, llega uno de los segmentos también esperados, muy esperados. Ya 3 semanas han pasado, caramba. Pero es el momento de presentar. Ya pedido mi cuatacho, póngale, maestro.
3: 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A pedido del cuatacho, suena, suena. Las Verameras.
0: En la voz de don Joaquín Sabina.
4: Ya nos dieron las...

Hola, disco, felicísimositos, Dieguito. No, bueno, la verdad sí estuve de vacaciones, pero ya me reintegré al trabajo y aquí les estoy escuchando, trabajando, gracias a Dios. Bendiciones y saluditos.

0: Carla Canora. Escuchamos música de la ecuatoriana Carla Canora, 19:47. Saludos enormes a la gente que nos está sintonizando. Gracias, Paulismo, su reporte de sintonía. Tenemos también un audio acá de Marcelito. No sé si tenemos chance para escuchar de una vez, mi estimado Cuatacho.
1: Vamos ahí.
0: A ver, ¿qué nos dice el Chelo? Dímelo, Marcelo.
2: Chelito. Saludos, mis amigos de La Chismosa, desde aquí, desde Cuenca Mayor, escuchándoles. Por favor, no sé si puedo pasar un saludito para el amor de mi vida que está escuchando, se llama Lupita. Está trabajando ahorita y para poner una cancioncita que es Sublime Mujer, por favor. No sea malo y siempre con La Chismosa.
0: Sublime Mujer, qué buena canción, listo para dedicar a su esposa, me parece, mi hijo. The Big Balls, ¿cómo está, jefe? Buenas noches, Papa Alberto. Saludos, estoy poniendo una de Jack Monty, si lo hubieras hecho antes de partir. Ah, qué canción, vea.
3: Sí.

listo. Un saludo para toda la familia del jefe que deben estar reunidos. Nos imaginamos 19 horas con 48 minutos. Bendiciones a todos los amiguitos que están disfrutando la buena música junto a nosotros. Antes de eso, vamos con algo también que nos habían solicitado en la voz de Don Joao Sebastián. La canción se llama Rumores. Son solo rumores, nada más que rumores. Si a ustedes dicen que de pronto mi amigo el Cuatacho está envuelto en una novela, eso no es nada más que rumores, nada más que rumores. Si dicen que ahora es el duro de las floreras, no sé qué, ¿qué son eso? Rumores, nada más que rumores. Escuchemos esta canción que dice así, ahora mismo.

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0: decir el gato triste y azul? ¿Por qué hace referencia a don Roberto Carlos al color azul? ¿Será que existe un gato azul? una vez una ex compañera estaba haciendo un live en TikTok, bueno, trabajando en una online.
1: Ya.
0: Y alguien le pedía esa canción, no, me llamó la atención porque le preguntaban, ¿por qué el gato azul? Estaban entre dos y el otro le dice, ¿por qué dice gato azul? ¿Acaso existen los gatos azules? Entonces, en mi persona, en mi humildad que siempre me caracteriza, yo le escribí, ¿cómo está? Digo, estimada ex compañera, pues sí. La canción se refiere a que había un gato azul.
1: ¿Ex compañera o compañera?
0: Compañera.
1: Ah, ya.
0: Compañera. Sí, digo, existía un gato azul. Entonces la amiguita responde y dice, ah, dice, ha sido porque sí, en Brasil existen los gatos azules. Y yo no le puedo discutir, dice, porque me dijo Dieguito Gómez y él sabe de música de la balada. Y yo así, claro, existen los gatos azules. Sí, es cierto, es un simbolismo, digamos, una expresión de tristeza, ¿no? El gato azul es una tristeza, es representar el dolor, a algo que lastimó, hizo precisamente de entender la canción del gato azul, triste y azul, ¿no? No existe tal, no existe.

0: hacer que esté usted adentrado en el país de Willy Wonka. Mire, ahí sí existe, en las maravillas de Willy Wonka. 20 horas con 18 minutos. Es el momento de comenzar o seguir platicando con ustedes y complaciendo la buena música. Es el momento de dirigirnos hasta la Don Bosco. Ahí está la señora Fanny. Y quiere escuchar esta canción, la Jackie Fanny. Vamos a ponerle de una vez. A ver, incluso va con un doble, ¿no?
1: Exactamente, de Paolo Salvatore.
0: Vamos, de una vez entonces. A ver, 20 con 18. Yo ya dije, es inevitable no cantar esta música. Yo voy a cantar.
1: Pero no estará haciendo playback.
0: Exacto.

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3: Oye, Cruceta, ya deja de ser sonso, ve, chaval.

hasta ahora 20:25 exactamente. Complacencias ahora mismo.

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1: Jesus Christ. Ah, caramba. Escúchale completa esta canción.
2: Escúchela.
1: Sí, señor.
2: Usted también escuche.
1: Y usted también.
2: Ponga oído a la letra.
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1: Que le dediquen esta canción, caramba.
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1: Entonces,
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0: repitamos.
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0: Sucio.
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2: Uy. 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
0: Casi dije una palabra y le comprometí a Cuatacho. Caramba, casi, casi.
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0: Sí, sí, caramba.
3: No se le quiere, jefe.
0: Pero esto está que

0: música de Don Enrique Iglesias, el Kike Iglesias.
1: Oye, Wambra, da la hora. Oye, Wambra, da la hora.
0: Es la hora 20 con 28 minutos. ¡Sois jefe!
2: Saludos a toda la familia Loja que está disfrutando de

0: con audios, vamos con audios. Ya vamos con Luchito, vamos así, así, calle bandita, ya. Vamos, escuchemos los audios de una vez. A ver, ¿qué dice don Luchito?
1: Muy buenas noches, oiga, qué linda música, oiga. Esa música, cada 8 días es muy buena, muy buena.
0: Cada 8 días.
1: En la chismosa, la número 1 de Cuenca, Luchito Arias, ahí dicta María, siempre, siempre. Con la número 1 de Cuenca, la chismosa. Por favor, María, María, con Zairo. Siguen adelante los más humildes, la chismosa. Vive el monito, papá Alberto, y ustedes en la mejor radio de Cuenca, la chismosa.
0: Dios le pague, Luchito Arias, que papá Dios me lo bendiga. Usted, a su esposa, a toda su familia, en su trabajo, en su negocio, en todo. Días prósperos siempre para usted. Gracias, Luchito, bendiciones. Escuchemos el audio de este panita de aquí también. No, no, no dice nada de malo. No, no, tranquilo, ponga nomás. A ver, ¿qué dice?
2: Ya llegaría.
0: No, no, no haya llegado todavía. Depende.
3: El sonso ya se enamoró.
0: 20:31, señor, disfrutando con ustedes la buena música. Recordando lindos momentos que quedaron impregnados ahí. Adentro, adentro, adentro, bien adentro. 20:32, algo más.
3: El sonso ya se enamoró.
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0: corazón se viene a preguntar eso todavía.
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2: A ver, jura si me quieres.

0: ¿qué hago en levantarme y mandarle un mensaje a usted? ¿Tú de qué vas?
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0: La más escuchada.
2: Ah, no, caramba, esta canción.
0: Distinguido.
2: Distinguido. Caramba.
0: ¿Sabían las cariñosas?
2: Oh, caramba, ya. No quería ver eso hoy, pero bueno, ya les toca verlo.

0: el sonso, ya se enamoraron.
1: ¡Habla mandarina!
2: ¡Ay, señor Jesús! Ya, no, no hace.
3: Te quiero con.
2: Paulita, ¿le escuchamos a la Paulita? De una vez ya. Son parejitos con todos aquí, a ver, dígalo, Paulita.

0: Así, así como le imaginé. A ver, ahora sí, escuchémosle a la Pau. ¿Qué dice Paola?
1: Buenas noches, querido Racita y querido profeta.
2: Hola.
1: Oh, chicas, por fin han resucitado. ¿Qué somos, el domingo de resurrección? No, pues así. Pónganse una buena música y un feliz domingo. Cuídense.
0: Dios le pague, usted también, cuídense mucho y gracias por su reporte. No, aquí estamos, siempre trabajando. Se mantiene, estamos trabajando. A ver, ya, un ratito, ya solo un mensaje más. Ya, pase.

0: Venga. Ya.
1: Que ponga la presentación, dice.
0: Vinieron molestas, ya. Ya.
2: Espere un ratito, espere.
0: Caramba, ya. Un ratito, ya. Ahí va, ya. Ahora sí, cero.
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0: que le diré al corazón.
1: A ver, señorita, tenga la bondad. Ya dejará limpiando ahí su lugar de trabajo. Next. Next, next, next, ya.
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1: Quiere ir tomando el ultimito y ya le va a dar. Ya, gracias.
3: ¿Qué quiere esperar hasta acabar el programa? No,
1: caramba, no, respete su turno.

0: quiera quiso venir Don Romeo pronto. Todo pierde sentido. Él siempre es así. Es caramba. Es que no se lleva mucho con las colombianas.
1: Página
0: de amor, ok, ya le vemos.

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0: es fico, ya ves.
1: Sí, que dele suave, mijo. 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

0: si vos quieres repetirla, ¿no? Como dice Don Romeo, pero ya, vaya YouTube. Saludos a todos quienes sintonizan Discópolis. Ya mismo nos vamos a casita. Queda poco tiempo. Falta su canción. 099-104-1047.
1: La hora, Wambra, la hora.
0: Cerramos ya, 20:49, jefe. Cerramos ya el segmento de las cariñosas. El segmento preferido de mi pana, el Chino.

este, ya le chupo el diablo, ya no hay, no hay, no hay compo. ¿De quién estaría hablando? ¿Chino o profeta? 20 horas 52 minutos. Hola Dieguito, buenas noches. Un saludo para Angelito de Humahuala. Excelente música. Oh, oh, oh, oh, oh, oh. ¿De quién trata de gemer?

0: señora Piedad solía tener un insulto a Aleja que hasta el día de hoy yo le plagié y le utilizo.
1: Ya no tomes mi tallo cerdo.
0: Ay, mi tallo cerdo. Ya no bebas más.

0: ¡Nos vamos a casa!
1: ¡Vamos a casita! ¡Qué linda canción! Ya para cerrar esta jornada, esta semana, con este lindo programa, con esta linda manera de divertirnos, de pasarnos junto a ustedes. Les volvemos a encontrar luego de dos semanitas ausentes, pero mire, aquí estamos, siempre fieles a la causa, a ustedes, amiguitos. Y no nos podemos ir sin despedirnos de una manera así, pero bien elegantona. ¿Cómo es eso? Deseándoles que ustedes tengan una semana llena, llena de éxitos, llena de todo lo bueno que tiene la vida. Levántese bien tempranito en la mañana, 5 en punto, si es posible. Ay, apercibe ese olorcito que tiene la mañana y cante y diga lo más lindo. Sí, señor, porque la vida es hermosa, la vida es bonita. Que Dios Todopoderoso me los colme de bendiciones a todos ustedes, amiguitos. Porque, si Dios permite, el próximo domingo, hora 18, estaremos nuevamente aquí. Pero antes pasamos a despedir al Cuatacho.
0: Nos vemos de nuevo, mi estimado Diego Gómez. Pero antes que nada, se viene la frase de la noche.
1: Caramba,
0: claro.
1: ¿Cómo iba a ser eso? ¿Cómo iba a ir yo sin escuchar esa frase? A ver, dígalo.
0: Quédate con lo malo de mí, porque donde te quedes con lo bueno que te di, jamás perdonarás haberme perdido.
1: ¡Caramba! ¡Qué bien!
0: Y con esto les deseamos una excelente semana venidera. Que papá Dios y la churondita siempre les bendiga y les llene de salud y muchas cosas bonitas. Les esperamos el próximo domingo cuando el reloj marque las 18 horas en punto. Estamos listos para seguirte dando y brindándote la mejor música romántica a través de tu programa llamado Discópolis.
1: ¡Qué bien! Yo sé, última, ¿qué dice? Ya que se ponga pilas el cariño. A mí qué me importa, dice el Cuatacho. Y punto, ahí está cerrado el tema. ¡Qué bonita es esta vida! Si Dios permite, próxima semana, domingo 18 horas en punto. En ese programa pasamos lista. Mientras tanto, pórtese bien, sea feliz. ¡Topen! ¡Gracias! ¡Chao!

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1: ¿Qué tal, amigos? ¿Qué tal, amigas de la sintonía? Reciban un saludo muy cordial de bienvenida de su amiga consejera de hoy, mañana y siempre, la hermanita siriana. Es muy grato para mí, queridísimos hermanos, ingresar nuevamente a cada uno de vuestros hogares con la bendición de nuestro Señor Todopoderoso, con la bendición de nuestra Santísima Virgen, nuestra Churonita. Sean todos y cada uno de ustedes bienvenidos. Es así como se abren las páginas de este su programa, Un Día Más, Su Vida y Su Destino. Amigo, cuando me veas sudoroso, enjuaga mi rostro. Cuando me encuentres pobre, no me vuelvas la espalda. Cuando esté hambriento, no me regales un pescado, enséñame a pescar. Cuando te pida limosna, proporcióname trabajo. Cuando me veas huérfano, no te lamentes, ofréceme un hogar. Cuando me veas anciano y abandonado, acompáñame. Cuando me veas tentado, sosténme para no caer. Cuando me encuentre caído, no me escupas, levántame. Cuando me veas calumniado, defiéndeme. Cuando me veas triste, ayúdame a sonreír. Cuando me encuentres contento, alégrate conmigo. Así es, queridísimos hermanos, el día de hoy, como todos los días, son días buenos, favorables, mágicos y astrológicos para que usted cambie esa racha de mala suerte que usted se encuentra en este momento. ¿Por qué usted está sufriendo cuando yo le puedo ayudar? 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A mis amigos, quiero agradecer a mis amigos también de Saraguro, del Panqui.

Agradecer a Santa Ana, Quinjeo, Saruma. Quiero agradecer a mis hermanos del Sixi, de Sucúa, de Cañar, de Azogues, de Santa Isabel, de Racar, Victoria del Portete, de Oña, del Sixi, de Gualaceo, de Paute, del Cabo, Guarumales, de Cumbe, de Vibrián, de La Troncal, de todos mis hermanos y allá también del Cañar. Quiero agradecer a todos mis hermanos que en este momento me están escuchando, me están sintonizando. Este es su programa, su vida y su destino. Queridos hermanos, quiero agradecer allá a mis hermanos que se encuentran en los Estados Unidos, en Chicago, en Houston, en San Antonio, en Pensilvania, en Virginia, a mis hermanos que se encuentran en Queens, a mis hermanos también en Manhattan. Quiero agradecer por esos testimonios de fe, de agradecimiento que me han enviado. Quiero agradecer hasta donde alcanzan estas potentísimas ondas de esta su prestigiosa emisora. 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Queridísimos hermanos, he dado la vuelta a la ánfora esotérica y tengo la carta que me envía la amiguita de nombre Rosa María. Y me dice: hermanita Siriana, le felicito por su bonito programa que le escucho todos los días en la radio, también la miro a usted en la televisión. Dígame por favor por qué mi esposo ha cambiado últimamente, se porta mal, ya no quiere estar tranquilo en la casa, no sé qué está pasando. Ayúdeme, hermanita Siriana. Yo sé que usted me va a ayudar porque es mujer y me va a comprender. Amiguita Rosa María, analizo perfectamente tu mensaje y quiero decirte que tu esposo, él sí te quiere. Él ha cambiado últimamente porque está siendo víctima de un daño, víctima de un salamiento que le hizo una cuñada de él, porque no les quieren ver a ustedes que estén tranquilos. 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Es así, Rosa María, como he dado contestación a tu mensaje, y gracias por participar en este tu programa, tu vida y tu destino. 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Tengo el siguiente mensaje, el amiguito de nombre Luis, dice: hermanita Siriana, yo le envío este mensaje desde Nueva York. Quiero primeramente agradecerle porque usted hace muchísimos años a mí me ayudó, me dio el amuleto y ahora, gracias a Dios, a su amuleto.

tanto dinero que nadie me ayudaba. Por eso agradezco a usted, hermanita Siriana, y que Dios le dé mucha vida. Gracias, amigo Luis, gracias por tu testimonio de fe, de agradecimiento. Para mí es un deber cumplido. Tengo el siguiente mensaje de la amiga de nombre Isabel. Isabel me dice: hermanita Siriana, yo le escribo este mensaje para que usted me ayude. Vivo muy enferma, he buscado ayuda, pero nadie me da mejoría. He gastado mucho dinero, he visitado a muchos que se anuncian en la radio, pero ninguno me ha ayudado, ninguno me ha ayudado. Hermanita Siriana, usted es mi última esperanza. Me han hablado muy bien de usted, me han recomendado, y por eso quiero que por favor usted me diga la verdad, si tengo alguna maldad, qué es lo que pasa con mi salud. Amiga Isabel, gracias por confiar en tu amiga la hermanita Siriana. Mil gracias. Quiero decir

de tu confianza para que te ayude. No hay ningún daño, no hay ninguna maldad. Lo que sí quiero decirte, amiguita Isabel, que ven a visitarme para obsequiarte un amuleto, un talismán para que protejas tu casa, porque hay mucha envidia a tu alrededor, pero acerca de tu enfermedad es de Dios. Tienes que acudir al médico, amiga Isabel. Tengo el siguiente mensaje de la amiga de nombre Regina. Regina me dice: hermanita Siriana, le felicito por su bonito programa que le escucho todos los días en la radio. Quiero que por favor usted me ayude y me diga, quiero ponerme un negocio.

Quiero saber si ese negocio me irá bien aquí o tendré que irme a otra ciudad a poner el negocio. Es un restaurante a lo que yo me dedico a hacer comida. Ayúdeme, hermanita Siriana, y dígame si es que me conviene o no. Gracias, amiguita. Gracias por confiar en tu amiga, la hermanita Siriana. Analizo perfectamente y quiero decirte que sí te conviene. Sí te conviene quedarte aquí, te conviene poner tu negocio, que te va a ir muy bien. Todo te sale favorable, amiga, de acuerdo a tu fecha de nacimiento. Quiero decirte que tú perteneces al signo de Cáncer.

para darte el amuleto, el talismán del dinero, con el dólar ya curado y bendecido para que tengas muchísima suerte y el dinero, atraigas el dinero, amarres el dinero para que te vaya excelentemente muy bien. Gracias, amiga, te dice la hermanita siriana, por participar en este tu programa, Tu Vida y Tu Destino. 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

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La amiga de nombre Juana, Juanita, me dice: hermanita Siriana, ayúdeme por favor, tengo mucho dolor de las piernas, no puedo caminar, he visitado a muchas personas, pero no me ayudan. ¿Qué será que me está pasando? Ayúdeme por favor, hermanita Siriana. Amiguita, analizo perfectamente la fotografía que me has enviado y quiero decirte que lo que tú tienes es un fuerte daño, una fuerte maldad, porque de la noche a la mañana empezaste con ese dolor de las piernas, es porque te botaron en la entrada de tu casa, te botaron una suciedad, una porquería que mandaron a hacer donde esos brujos maleros. Ven a verme, ven a visitarme, amiga, lo más pronto posible para poder ayudarte y retirar todo lo negativo, retirar todo lo malo y darte el protector y darte el secreto. Ven a verme, amiga de la sintonía, gracias, te dice la hermanita Siriana por participar

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0: 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Queridísimos hermanos, esto ha sido todo por el día de hoy. Mil gracias y hasta el día de mañana.
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0: hola, hola, hola, hola, hola, hola, hola, hola, hola, hola, hola, hola, hola. Aquí estamos, aquí estamos, aquí estamos, aquí estamos, aquí estamos. Un lunes más. Lunes, ¿no? Un lunes más para hacer una historia más. Después de un fin de semana. Uy, de felicidad. Partidos de indoor ganados. La sub-40. Uy. Otra vez escribir más historias en la vida.
1: De eso se trata.
0: Concedemos la palabra a nuestro JJ, a nuestro pinga de oro, nuestro semental mayor.
1: Buenos días, muchísimas gracias. Los extrañaron, nos extrañaron. Ya estamos aquí, señoras y señores, marcando en los calendarios 5 de octubre.
0: Mi número favorito.
1: 5. Caramba, en el 5 está la suerte. Muchísimas gracias. Saludamos también con la voz de la experiencia, Papá Alberto. ¿Cómo estamos? Buenos días.
0: Lindo, lindo, lindo, lindo. Aquí llegamos, llegamos, llegamos para hacerles un día más de felicidad, ponerles alegría, ponerles de locura, como dicen todos los amigos. Ustedes dicen cosas, pero nos sacan una sonrisa. En la mañana, una maravillosa sonrisa. Dicen, no sabemos qué también harán, pero nos hacen reír. Bueno, buenos días con todos. Buenos días, Nene, buenos días, Juan, buenos días, mundo entero. Aquí arrancamos el madrugón de la Chismosa Radio.
1: Muchísimas gracias. Saludamos también y damos la bienvenida con nuestro DJ, el encargado de poner esa buena.

0: Aquí estoy para servirle a Dios y a ustedes.
1: Primero Dios ante todas las cosas. Primero Dios, bien lo dice este caballero. ¿Quién les habla? Chico Guambrito, pero con garguero
2: grandote. JJ de nuestra programación.
1: Ese merito soy yo. Nelson, el de Yunga.
2: El pinga de oro.
1: Pinga. Sí, la gente ya se acaba de enganchar a nuestro TikTok, Pablito Aguilar. Buenos días, chicos bellos.
2: Ay, no creo, Pablito.
1: Pablito Aguilar, ¿cómo estamos? Buenos días. Bienvenidas, bienvenidos al madrugón
2: de la chismosa radio 104.1. 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
1: Y aquí empezamos.

0: café.
1: ¿Asusto no?
2: Dieguito Carchipulla, saludos desde Loja, saludos desde Chicago, ya trabajando en el Uber. Mister Diego, ¿cómo

0: 1-800-441-0-47.
1: La Lidia, dale.
0: Escríbenos, salúdanos al hombre, salúdanos.
1: Saluda, hombre, salúdame.
0: Hombre, cutulo.
2: Salúdame,

0: Chile presente.
1: Salud para Salomoncito, nos dice por acá.
0: Ese es Salomón.
1: Salomoncito, buenos días. Son las 5 de la mañana con...

0: seres, cargada de bendiciones, salud, tranquilidad y mucha paz. Que Dios los cuide siempre a sus hijos y familiares. Me saluda Isabel desde Italia, que tenga un excelente día lunes. Bendiciones.
1: Amén.
0: Mi reina, igualmente para usted, muchas bendiciones. Dios le pague. José Luis, saludos cordiales, muchas gracias. Saludos desde Gualaquiza. La gente de Gualaquiza, saludos desde el cuarto de tu hermana, dice. Ah, chévere. Iba a responderle algo, pero mejor me quedo.
1: No, más vale tranquilidad. Tranquilidad.

0: ñaña sí dijo que estaba durmiendo con una amiga más.
1: Tu ñaña me dijo que estaba durmiendo con Pedro Pulgoso. Leerás todos los mensajes, porque me estaban reclamando y

0: días desde Catamayo, Loja. Saludos cordiales, mis estimados. Muchas gracias. Buenos días. Saludos desde la Feria Libre, Luis Mingo. ¿Cómo estamos? Alejandro Pandi nos dice, a ver el pasito. Ya me voy a ir para volver a hacer el pasito.
1: No, mañana. Si es que llega, aquí ni es. Yo me voy sin
0: nada. Ay. Saludos a Full Sintonía, siempre con la chismosa. Claudis, ¿cómo estamos? Hola, buenos días. Paulito, ¿cómo estamos? Buenos días, Guachito. Gracias por la sintonía. Uy, Dios, papá, los que me estos comentarios. Imposible. Imposible leer todos, en serio. Saludos cordiales, muchas gracias. Continuamos con más, señor Gabriel Ucho.
1: DJ Juan, 5 de la mañana, 12 minutos. Alócate, nene.
0: Esto es Ecuador, buenos días. Maribel Beatriz.
1: Madrugón de la chismosa radio.

0: Catarina número 2, alza la mano.
1: Bye.
0: Saludos, Jelicita, hola.

0: También, también, ahí levantando esa mano, alegrándose. Papá Alberto.
1: Dímelo, dímelo.
0: ¿Qué hago? Una florera me traicionó con un tal disque nene, dice.
2: ¿Cómo vuelta?
1: ¿Qué hago? Fácil, déjala y busco otra.
0: Claro, claro.
1: Está amargante la vida.
0: Mijo lindo, este mundo está hecho de mujeres y floreras hermosas. Sí. Como piedras en el camino encontrarás.
1: 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Porque eres chido.
0: Saludos, viajando al trabajo. Saludos desde Queens, Nueva York. Muchísimas gracias, papi, por tus comentarios. A ver, ¿dónde me quedé? Por acá, Miguelito. Feliz inicio de semana y rumbo al trabajo. Que te vaya bonito, chévere. Buenos días, mis madrugones. Aquí ya rumbo al trabajo. Agripadita, pero ahí vamos, lindo lunes. Saludos, nene, Papá Alberto de Dichewan desde Queens, bendiciones, muchas gracias. Mi querida Delia Zumba, con ella también nos vemos el día viernes, Papá Alberto, en la residencia de sus papitos.
1: ¿El viernes?
0: Desde el viernes empiezan las fiestas allá. ¿Sí? Va a estar usted también ahí, va a estar Dichewan con las mesas.
1: No me han invitado el viernes, no, yo tengo entre copas y compadres.
0: No sé, el 9 le dijo clarito.
2: ¿Cómo vuelta? Ay.
1: Es que no estaba programada el helicóptero para ese día.
0: Y se va la animación de John Javier, ¿no? Va a estar John Javier también por allá, nos va a estar cubriendo por allá. Muchas gracias.
1: ¿Qué va a hacer?
0: Animales.
1: ¿En serio? ¿Animal al saco o animal a la mosería?
0: No. Estará viendo bien DJ Juan ahí, sobre todo la estelita.
2: ¡Moserísimo!
0: Cuidado con la estelita. Y... capaz de mandarle al otro evento mejor.
1: Mejor ya no le mandemos nada.
0: Ya no le mandemos nada. Cecitar, buenos días, Papá Alberto Nene, DJ Juan. Saludos aquí trabajando y escuchando full volumen. La chismosa, el madrugón de la chismosa del trío de moseros. Buen inicio de semana, ven.

0: Y en Laureles,
1: Laureles
0: del Valle. Laureles del Valle. Ahí va a estar nuestro pana, ese panzoncito del Poroto Bola.
1: Ahí va a estar.
0: Ese Wipu.

0: en Laureles del Valle, va a estar animando el guineo morado del Poroto Bola.
1: ¿Por qué le dicen? Tenemos un audio, tenemos un audio. Vamos a escuchar al pueblo, por favor.
2: Buenos días, papi Alberto.
0: Buenos días.
2: De Yunga, DJ Juan, muy buenos días. Comenzando a laborar en el Patito Amarillo. Que Diosito les bendiga, que hoy día sea un día lleno de bendiciones y empezando la semana. Que Dios les bendiga.
1: Gracias. Amén. Chiquita Espinosa, muchas gracias. Saludos para Cristian Pinos. ¿Cómo estamos, Julián? Buenos días. Saludos para mi tío Alejandro Lazo. Buenos días, papá Alberto. Y buenos días, sobrino querido.
0: Lindo. Tengo un hambre, pili siento. ¿Qué va a ser, sobrino? No.
1: Ay, pensé que le estaba diciendo igual. Pili siento al Alejandro. Son las 5 de la mañana con 20 minutos. Señor Gabriel Ucho.
0: DJ Pulpo.

0: siempre y un hermoso día y una canción, Corazón Serrano. Tu recuerdo, por favor, me lo pasan. Mil gracias. Ya, mi corazón, le vamos a buscar más adelante. Ya, muchísimas gracias. Recuerda el 099-141-047.
1: Escríbenos, escríbenos.
0: Y te saludamos. El Casi Guapo, buenos días, mi rey. Ayúdame con un tema de Starman. Mi dulce amor, gracias. Ya te buscamos, Casi Guapo, ya te buscamos.
1: Oye, Casi Guapo es ese, ex DJ. No importa, dinos si eres un Giovanni Encalada, creo. Giovanni Loja, algo así.
0: ¿Ya? Sí. ¿De dónde es?
1: Es de Bella Unión, Santana.
0: DJ Casi Guapo.
1: Pero vive por Tarqui.
0: Ah, o sea, era DJ Casi Guapo.
1: El nombre era Casi Guapo. Ándame en la jorga del Mauri Garnica, del Pedrito Peralta, todo eso.
2: Oh, ¿en serio? Sí.
1: Ah, no, vea. De una o buena sea, jorga era el...
0: Ya son DJs.
1: De quilates.
0: De quilates.
1: Pero no sé si sea el mismo.
0: Muchas gracias. DJ Muñeco, ¿cómo estamos? Buenos días. DJ Muñeco.
1: ¿Y ese muñeco? Muñeco de lodo.
0: ¡Gabrielito!
1: ¡Suéltalo, maestro!
0: 5 de la mañana, 23 minutos. 5:23.
1: Hombra cáscara.

0: este fin de semana, viernes y sábado nos vemos allá, Papá Alberto, también.
1: No sé qué también iremos a hacer nosotros.
0: Dios mío, los helicópteros van a estar de lado a lado, lado a lado, lado a lado.
1: Chocas y caes.
0: Saludos para Clever, ¿cómo estamos? Buenos días, escuchando desde La Maná. ¿Cómo estamos? Qué buen programa, una música de rompe zapato. Listo, le vamos a buscar, muchísimas gracias.

0: Hablando de Benito, se hace presente Benito Quesada. Buenos días, mandarinas, perdón, chismositos, un buen inicio de semana.
1: Nos saludan educadamente.
2: Este culto lo permite. Respeto, mijín.
1: Oye, Pili, siento, me trata de caerme bien.
0: Yo creo que toca hacerle a Marcaría un nieto.
1: Ya. Un nieto, ahí va a ver, ahí va a cambiar.
0: Ahí va a decir buenos días, mis reyes.
1: Mi yerno, va a decir.
0: Mi yerno favorito.
1: Ay, sí, va a venir. Capaz que manda a dejar el café a cabra.
0: La plena. Ay, Dios mío, muchas gracias.
1: Manda ese ceviche de yuca acá.
0: qué suerte, ¿no? Nos vamos donde el Benito, ceviche solo de yuca.
1: Nos vamos donde
0: la Benito Pinos,
1: solo ceviche de cebolla.
0: No. ¿Qué anda pasando por acá? Saludos a la gente de Jima. ¿Cómo estamos? Buenos días. Dios te pague por la sintonía. Este es el Madrugón
1: de la Chismosa.

0: Muchas gracias a la gente de España. Saludos amigos de La Chismosa desde La Victoria del Portete. Angelito Arias, ¿cómo estamos? Buenos días a la gente de La Victoria del Portete, de Tarqui, de Tubi. Buenos días a full sintonía siempre con La Chismosa.
1: Tutupali grande, Tutupali chico. Moras calle, Huyan Chapa.
0: Siempre en sintonía de La
1: Chica
0: Chismosa.
1: Totoras, Chichica, Chaparro, Santana, Santa Teresita. Trancapamba.
0: Trancapamba.
1: El Rodeo.
0: El Rodeo también.
1: Tarqui, conozco más que San Bartolo.
0: Papá Alberto, pregunten por algún sector de Tarqui, conoce más.
1: San Bartolo, no conozco mucho.
0: Saludos para Camilo, ¿cómo estamos? Buenos días, DJ Muñeco, saludos desde New York, siempre con La Chismosa, gracias. Vamos a tocar esa pantalla, por favor, vamos a tocar esa pantalla, dale papi.
1: Saludos DJ Sinvergüenza.
0: Ya está de pie también.
1: Ese ya más pronto que yo todo. Sí. Sí. Todos los días. Transporta a mi querida madre.
0: El 5 de diciembre nos vemos con...
1: Calla, mejor.
0: ¿Qué pasó?
1: Ya te contaré.
0: Tumba, ¿ves? ¿En serio?
1: Sí.
0: Quítate, Lili. Sí. Bueno, de lleno vamos a estar nosotros ahí.
1: Sí.
0: Ya va a dar miedo ir allá.
2: No te das de tomar un hito.
1: Dejo solo uno.
0: ¿Cuán? Ya está bien ese camión de la Pilsen de la Saludos para Georgina, saludos Papá Luis y compañía. Feliz inicio de semana, gracias.
1: Saludos.
0: Saludos desde los Estados Unidos, grupo Descendencia Musical, muchas gracias. Saludos cordiales desde El Pasaje, la full sintonía en Nueva York, Long Island, ¿cómo estamos? Saludos desde enero, muchachos, gracias. Buen día, Pazorja, familia Balón, con Guillo Afonso.

0: Yo digo, ¿usted qué es de primero descompromiso? Yo soy como de 10 compromisos. Déjame de...
1: Cállate. Quítate para volverte de aquí.
0: Yo nada, antes, yo soy un ángel.
1: Saludo para tu cachorro. Saludos, muchachos. Baños presentes, Naranca y Alto. Muchas gracias. Hola, amigo, buenos días. Al rato les saludé, pero no contestaron mi salud. Es que pasan muy rápido los comentarios, Papá Alberto, acá en el TikTok, de verdad.
0: Escríbanos al WhatsApp, 099-141-047. Ahí escríbanos y ahí sí les podemos complacer, sí. Les podemos hablar, de todo. Ya, podemos chatearnos, hacer cositas.
1: Claro, por ejemplo, Berito Pinos ya nos escribe. Saludos y bendiciones, mis amigos chismositos. Que este inicio de semana les vaya súper bien. Un abrazo y, como siempre, ya saben, bienvenidos

0: de ellos, pero ahorita yo me lo grabé.
1: Yo siempre me acuerdo de ese punto. Sí, o sea, el punto del encuentro.
0: Pues ahí ya me encontré una vez. Con una lobina. Con una florera comimos ahí. ¿En
1: serio?
0: Sí. No, por cierto, no estará tomando las fotos. Va a ser publicadas.
1: No suba nomás, pues diga, con nuestra distinguida clientela.

0: se va a bloquear entonces. Ve, Luisito Pesantes.
1: Estoy viendo estado.
0: Ahí dejo un mensaje, saludos.
1: ¿Qué saludos? Aquí hoy queremos café. Ya no estás haciendo el torcido aquí.
0: Saludos para DJ Japson. ¿Cómo estamos? Saludos familia, para la familia Guzmán. Desde New Jersey, por favor. Saludos cordiales. Venga, dale DJ Juan.
1: Suéltelo, maestro.
2: Soy John Valverde, el muñecazo. Y yo también escucho El Madrón por La Chismosa 104.1.
1: Ya, ya oyeron, artistas. Ese spot queremos de todos. Ya oyeron, violetas.
0: Carro nuevo andan ahora, sí.
3: ¿Cómo?
0: Carro nuevo.

0: digo, Sensation, podemos hablar. Mijín, dame chance para revisar mi agenda a ver cuándo puedo.
1: Pero deja nomás hasta que le saque.

0: de Los Ángeles. Ajá. Melanie y el Grupo Celestial.
1: El Grupo Celestial. Animación de Ronnie y
0: la Mini Oreo.
1: Mini Oreo, ya. Muchas gracias.
0: Y cerraremos el show nosotros.
1: Nosotros vamos a estar por ahí también. Rose, ¿cómo estamos? Buenos días. Salud para tu gatita. Y esa risa, güey.
0: De la gatita se ríe.
1: Es imposible, tantos comentarios para volverlo, créeme que se me van toditos. Saludos, Benjamín, a full sintonía desde mi lindo Ecuador. Saraguro, saludos, muchas gracias a la gente de Saraguro.
0: Saraguro, a ellos hay que decirles cutulos, ¿no? Porque se ponen el pantalón cutulo.
1: Carmencita Barbecho, hola, buenos días, saluditos para Carmencita Barbecho, dice, muchas gracias, lista para el trabajo. Caicedo Pacha, ¿cómo estamos? Hola, buenos días, saludos desde Minneapolis, muchísimas gracias. Uy. No, en serio, se me va, quito mi events. Imposible leer todos, papá.
0: Tenía unos amigos de Saraguro que trabajaban aquí en la autopista.
1: Ya.
0: Y yo les decía, ¿por qué se ponen el pantalón a medias? Digo, ¿por qué no acabaron de hacer el pantalón?
1: ¿Qué le decía?
0: Solo se reía. Digo, no, hay tres. Cualquiera dejaba que acabe de hacer el pantalón. Digo, el pobre sastre, digo, ya. Es bien trayendo a medio hacer nomás.
1: La gente de Otavalo, en cambio, solo pantalón blanco, ¿no?
0: Claro, ellos solo son de pantalón blanco.
1: Utilizar ropa blanca es complicado,
0: pero me voy a mandar a hacer un terno blanco, hermano.
1: Acértalo.
0: Sí, me voy a mandar a hacer un blanco purito.
1: Sale a la madrugada de su pechero, ve un alma. No sea así.
0: Es que mi alma también está ya blanquita ya.
1: ¿Será?
0: Sí, ya. Estoy haciendo méritos para que Diosito me perdone todos mis pecados.
1: Pero eso está bien, ¿no? O sea, en vida se tiene que ir a arrepentir.
0: Claro, ¿eh? ¿Cómo estás?
1: Ahí tiene la razón ahí, o sea, compagino con usted.
0: De muerte, ¿cómo voy a arrepentir? El bruto.
2: ¡Qué bestia!
1: No creo que. No.
0: ¿Arrepentir a él?
1: No, pues.
0: No arrepentir a él.
1: No. Solo cuando estaba medio. Ay sí, estaba parece.
0: Parece que sí reflexionó, pero no.
1: Parece. Dice papá Alberto, hace un pantalón blanco con boxer rojo.

0: Letra y música del maestro René Rivera.
1: Claro. Esto es rock.
0: Copia y ritmo de Luchito Pestana.
2: ¿Cómo?
0: Estoy diciendo la verdad.
1: Ay. Como sea, póngale composición. Composición de Luisito Pensante.
0: No, no es composición.
1: El ritmo, pues.
0: Copia y ritmo, estoy diciendo. Clarito.
1: Ay, este papá Alberto, así que. Y hablando de Luisito Pensante, se acaba de llegar a la casa.
3: Voy
1: a
3: abrir
1: la
3: puerta. Estaba, ¿no?
0: Es que ni sacándole la. Me contentaron. 5:44 en el Austro Ecuatoriano. 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

0: Usted le dijo que traiga café o que venga a tomar café.
1: Dijo que traiga café.
0: Y deja la tatacita.
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0: El Luchito.
1: El Donkey que se asoma.
2: El Donkey.
3: Hecho el son, suena así.
2: No, timbre, abre la puerta, dice. Vengo a buscarte el café en todo y el Cuenca y no hay nada.

0: que se venga un ratito, que nos cuente su nuevo sencillo,
1: claro.
0: ¿No?
1: Claro.
2: Su copia y... ¿Cómo es su copia?
0: ¿Mm? Ah, ¿cómo es? ¿Cómo?
2: Copia y sismo.
0: Copia de Luchito Pérez.
2: Pero ya acérquese. Ya no ha traído. Ya. Como solo le gusta, comes, no das comer.
0: ¿En serio?
2: Sí, bah, ya le conocen en la cancha. Toditos le conocen eso ya. Pregunta al Fiestero, pregúntale al Freddy Gonzalo, pregúntale al Traviesito, Marcelito Guamán. Toditos ellos ya le conocen ya.
0: Ve, y ya le está saludando al Traviesito. Un saludo, dice.
2: ¿Para
0: un saludo para el que pudo ser y no fue, dice.
2: Ay, ay, ay.
0: Ay, ay, ay. Así le dicen en los comentarios. Bueno, señoras y señores, tenemos aquí en la cabina la presencia de Luisito Pesantes. Bienvenido, Luisito.
2: El machetero de Azogues.
3: ¿Qué tal, amigos del Madrugón? Un gusto estar compartiendo con ustedes, aquí trayendo las novedades, pero gracias a la radio ya está sonando nuestra música, ya nos ha estado colocando, recién que llegábamos buscando el café por todo Cuenca, pero ya escuchamos también la canción.
2: ¿Ya? Muy bien. Que para usted será novedad, para nosotros ya no es novedad, porque hace 15 días estamos tocando esta canción.
3: Antes que salga.
0: Que pronto ya nos pasó.
2: No, antes. Es más, vino el maestro de maestros, fue tocando aquí esa canción.
0: Claro.
3: El duro, el maestro René Rivera. Tuve el gusto de visitar el domicilio de él y me dijo que haga esta canción, pues lo hicimos a nuestro estilo.
0: Ah, cuente, con autorización de él ya.
3: Claro. No, ahora se tiene que trabajar con autorización. Yo hace muchos años le conocí a él y la sorpresa es que todavía se acuerda de mí. Fui a aprender a tocar la guitarra en el domicilio de él y llegué.
2: Sí. Luchito. ¿O aprender a tocar?
3: Aprender, pero no aprendí.
2: No, ni a tocar no pudo.
3: Bueno, a tocar sí, a entonar.
2: Yo pensé que fue aprender a entonar la guitarra.
3: Ah, claro, mal expresado. ¿Eh? Sí. Tiene razón, Papá Alberto,
0: por Dios.
3: Y bueno, tuve el gusto de irle a visitar nuevamente, conversamos y nació la idea de hacer este tema a mi estilo. Me dijo encantado la vida, me mandó firmando y a todo. Aquí está la autorización, haga a su estilo, haga el ritmo que usted quiera. Incluso con él estuvimos en contacto, él mandó a masterizar en Miami esta canción.
0: ¿El mismo
3: sí, René Rivera? Claro, el maestro René Rivera me dijo, páseme el máster para mandar a masterizar en Miami.
0: Papá Alberto.
2: De razón está sonando medio algo bueno. El sonido bueno está así.
0: Los ritmos, ¿cómo nacen?
3: Bueno, los ritmos armamos con nuestro amigo Gonzalo, el chofer del Fiesterito Enamorado.
0: Ah, vea.
3: Hice también con el maestro Víctor Landi de los Ideales del Sur. Y ahí estuvimos poniendo todos los instrumentos poco a poco.
2: Gonzalito Montero es buen músico, ¿no?
3: Bueno.
2: El primo, aquí estoy.
0: Primo, acá, dice acá, ven.
2: Buen músico.
3: Ese es bien puesta la frase, la cara nomás tiene como quiera. Sí.
0: Bueno, ¿y qué podemos hacer con la cara? No, ya no hay cómo hacer nada.
2: Pero... si pudiéramos cambiar, cambiaríamos la cara de Luchito.
0: Chévere. ¿Qué tiempo está ya al aire esta canción?
3: Está ya, va a cumplir una semana.
0: ¿Una semana?
3: Sí, va a cumplir una semana.
0: Ya más de 15 días.
2: La plena, 2 semanas vamos nosotros.
0: Sí, Juan. Sí. 2 semanas, ¿no?
2: Sí, 2 semanas.
0: Sí, algo así.
3: Yo le envié al Juan antes de estrenarse. Sí, yo le envié al Juan antes de estrenarse.
2: ¿Y cómo me manda ya a mí también?
3: Y le, ¿sí? Claro, le envié a Papá Alberto, sí, pero ¿sí? Papá Alberto nunca respondió.
2: Sí, yo no tengo tiempo para responder, si tengo tiempo para tocar los temas.
0: ¿Qué tal si podemos cantar un poquito esa canción?
2: Pero sí podrán.
0: Claro, sí.
3: Y nos hicieron un comentario ahí que dice, bueno, nosotros respetamos todo y qué bueno que se refieran, que nos comenten, eso quiere decir que estamos sonando, ¿no? Dice, mucho autotune, dice.
0: No, ¿qué va a ser? No, yo conozco la voz de Luchito y está, pero casi nada, nítido está.
3: Nítido, sí. Ahí...
2: Bien masterizado está.
3: Sí, eso
2: porque
3: digo.
2: Porque todo depende del disco y la canción, depende de la masterización.
3: Sí, tuvimos mucho apoyo de todos, hasta del autor, como dije. Del autor, sí.

0: programa aquí hace ahora entendí todo.
1: ¿Qué pasó, Papá Alberto?
0: Ahora entendí todo.
1: ¿Qué pasó? ¿Qué pasó?
0: Supuestamente pensé que a mí me mandaban la primicia. Yeah. Pero ya han sabido mandar al DJ Juan.
2: No, pues yo le mandé a Papá Alberto. Y a Papá Alberto.
0: Ya luego, se quemaron solitos.
2: Luego le envié al Juan, porque Papá Alberto mismo me dijo, envíele directo al Juan también. Siempre con la autorización, siempre.
1: Ya, estamos en tendencia en redes sociales con esta canción.
2: Sí, gracias a Dios y gracias a todos los nuestros amigos que nos ayudan a promocionar esta música. Gracias, estamos trabajando ya. Este fin de semana estuvimos también ya cantando en vivo y la gente sí pudo disfrutar, cantó y eso es lo que a nosotros motiva mucho.
1: Qué lindo, qué lindo. ¿Podemos volver a escuchar, DJ Juan, un poquito esta canción? Y vamos a hacerle cantar en vivo y en directo acá a Luisito Paisantes.
2: Claro que sí, vamos a ver.
1: Con masterización en
2: Miami.
1: Humildemente.
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0: casa, en vivo y en directo, papá Alberto.
1: Sí. Parece que sabe, se ha aprendido a cantar. Sí. ¿Cómo es, Luchito? Ya parece cantante.
0: Ya parece. ¿Quién dice semejante cosa?
1: Ahí él mismo le dice.

0: día.
1: Bien, salud para nuestros amigos de Sálvese Quien Pueda. Éxitos, dice, siempre pa'lante.
2: Saludos a nuestro amigo Juan Carlos de Sálvese Quien Pueda. Estuvimos compartiendo el viernes con todos los amigos de Entre Copas y Compadres, pero alguien no fue, no sé.
3: Ah, papi, no,
4: a mí me dijeron que no iba a haber. Me dejaron al lado.
1: ¿Sí?
4: Estoy muy resentido.
1: Armemos uno nosotros.
4: No, ya conmigo no cuenta, compas y compadres. Puse yo la cruz ya.
1: Ve, el traviesito del amor también. Chévere, mi Jimbe.
4: Verá, Luchito, le jodemos. Gracias, porque traviesito. La amistad ahí tan grande. Es un equipo y un grupo de cantantes, de amigos más que nada.
1: ¿Ya?
4: Yo no les considero cantantes, de amigos.
2: Claro.
4: Por eso es que les puedo joder, molestar. Yo cuando digo, vamos a cantar, ¿cuánto cobrarán a otros? No sé, yo no tengo pagando.
1: ¿Ya?
4: Pero así mismo, vengan a la radio cuando ustedes necesiten, vengan, promocionen su disco y aquí se les va a hacer promoción.
2: Sí, muchas
4: aquí,
2: gracias.
4: La radio es de ustedes, las puertas las tienen abiertas. Cuando ustedes quieran, vengan. Todos mis amigos, vengan. Yo diles a buscar y yo no les voy a buscar. Ustedes vénganme a buscar. Sí. Aunque manos vacías, pero vengan, pues no.
2: Pero ya más en el día, no se preocupe. Si me mandan a buscar en el Hotel Italia a las 5 de la mañana, no, dice. No.
1: Cuidado, va a bajarse el carro que es sin carro. Muchísimas. ¿Contactos, Luchito Pesantes?
2: Claro que sí. 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Pedirles a todos nuestros amigos que todavía no se van a YouTube a visualizar nuestro nuevo trabajo Entre Copa y Copa que hemos hecho aquí en la ciudad de Cuenca. Hemos hecho las imágenes bonitas que nos por ahí nos sugirieron y lo hicimos con todo cariño.
1: Ya estamos en YouTube con este nuevo.
2: Sí, sí, ya está lanzado en YouTube.
1: Vamos a ver, pues, Papá Alberto.
4: Pero más, váyanse a TikTok, ahí encuentran. Y están haciendo tendencia en TikTok.
2: Sí, en TikTok.
4: Todo el mundo
2: sí.
4: Hasta su gatita echó el TikTok, ¿no?
2: Claro, sí,
4: ¿cómo?
2: Sí.
4: ¿Cómo? Hasta su gatita.
1: ¿Ves? Gatita, Sergio.
2: Ah, es la integrante de Entre Copas y Compadres.
4: Ah. Ahora es integrante, ¿no?
1: Ahora, tremendo.
4: Ahora es integrante, ¿no? Así se han sabido llamar la nueva conquista.
1: Señoras y señores, vamos a una pequeña pausa y regresamos con más del Madrugón
4: de La Chismosa Radio.
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4: Bueno, ya dale, dale, dale.
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0: mezclando. El sueño de toda suegra.
1: Hola, buenas tardes. Disculpe, ¿por qué usted le está molestando a mi hija? Quisiera que por favor me explique. ¿Cuántas más tendrá y qué viene a hacer aquí a mi hija jodida?
0: Gabrielucho. DJ Juan. DJ Juan.

0: Y ahí sí vamos a salir, somos torcidos.
1: Torcidos sí, pero no Mosero.
0: El Mosero ya fue. Ya.
1: Son las 6 de la mañana con 16 minutos, 6:16. Gracias a todos los amigos que hacen su reporte de sintonía al 099-1041-047.
0: Escríbenos, salúdanos, salúdanos. Juan Bracáscara.
1: Muchas gracias. Salud para Julio Zucchi, a full sintonía de los tres chismositos y en especial a Papá Alberto desde Ocin, ya rumbo al trabajo.
0: Saludos.
1: Muchas gracias.
0: Purito, que Diosito te cuide y la Virgencita te derrame un millón de bendiciones. Saludos.
1: Mi pana Agustín, aquí estamos a full sintonía con la chismosa. Gracias por alegrarnos los días. Pondrá unita del Torito Barroso, dice. Ya, listo.
0: Ya, mijo, ya.
1: Papá Alberto, sos el goce, dice.
0: Yes. Ya irán a ver el TikTok que está en la página de Papá Alberto.
1: Sí, el TikTok. Sí, el TikTok.
0: Hicimos con ese cutulo del Pesantes.
1: Cito Pesantes, enseñándole a beber.
0: Enseñándole a tomar Juan Brascáscara. Va en otros medios. Toma agua. Han jalado unas botellas.
1: Buenos días, Papá Alberto, Nene, Gabrielito. Lindo inicio de semana. Un saludo para el amor de mi vida. Ya falta días para verlo. Híjole.
0: ¿Cuál?
1: La diseñadora.
2: Te cuento, estoy con ganas ahorita.
0: Se me bajó la presión.
1: Tenemos audios, por favor, tenemos audio. Vamos a escuchar al pueblo, por favor.
3: Hola, hola, chismositos. Buenos días, ¿cómo amanecen? Esperando que se encuentren bien de salud, que sigan con esa misma alegría. Bendiciones desde aquí de Conérico, la compañía Full Costura, aquí las costureras en Conérico. Saluditos, saluditos por Chunchos, los sigan recordando.
1: Toma, gracias por Chunchos. Siguiente audio.
4: Saludos, saludos cordiales, amigos chismosos, buenos días a todos. Desearle un feliz inicio de semana. Aquí hay que hacer rumba, chavera, sitio, rumba, chavera, sitio, historia.
1: Muchas gracias. Dios te pague por el reporte de sintonía.
0: Dios te pague. Quiero mandar un saludo cordial a todos los compañeros del comité 15 de agosto.
1: Cuente un poquito. ¿Podemos conversar un poquito de eso?
0: No, solo quiero mandarles un saludo a toditos mis compañeros que hoy voy a presidir. A todos los compañeros.
1: ¿De parte de quién?
0: Parte de Valberto.
1: El presidente, ¿eh?
0: Del comité 15 de agosto.
1: Gracias. Un aplauso.
0: Gracias a mi churona. De verdad.
1: Nuevo presidente del comité 15 de agosto.
0: Me sentiré orgulloso de servirte, madrecita del cisne.
1: Qué lindo. ¿Se vienen sorpresas entonces?
0: Muchas sorpresas.
1: ¿Sí?
5: El madrugón.
0: A trabajar con ganas.
1: De lleno el madrugón.
0: Para ella. A dar lo que ella me ha dado.
1: Qué lindo.
0: A poner el tiempo que ella me dio, la salud y las bendiciones que ella misma me dio. Yo soy un ave de paso, pues aquí estaré un día, mañana ya no estaré. Pero tampoco soy amigo de mantener lo económico, ¿no? Mm-hmm. Sí, aún así pobre muero. No tengo la idea de amansar dinero.
1: Está bien, papá.
0: Me gusta compartir y he compartido con todos.
1: Sí.
0: Entonces, hoy voy a dedicarme 2 años en la presidencia y voy a darle al 100.
1: 2 añitos.
0: 2 añitos.
1: Basta, sí. para muestra, basta un voto.
0: Sí, ustedes saben que sí, cuando sí. Yo me propongo, lo consigo.
1: Vea, perfecto. Qué lindo, muchísimas y muchas felicidades y que la churonita le encomiende por el camino de mí y deje huellas bonitas.
0: Vamos a dejar legados, como le dije a los compañeros, quiero crecer más esa fe católica.
1: Esa fe católica. Muy bien.
0: Así es.
1: Conociendo a Papá Alberto, quiere hacer rezar el rosario aquí.
0: Sí, yo pienso que sí.
1: 5 de la mañana, Santo Rosario, el sí. Madrugón de la chismosa.
0: 8:30 ya, rezando el
1: rosario. 8:30.
0: Dale, rezando. Nene, jalad el rosario, no sabes ni qué hace.
1: Vamos con música, señoras y señores. Cuando usted guste, Gabrielito.

0: Buenos días, madrugones. Saludos para la familia Cuña Sancho desde Verona. Alistarnos para el desayuno y luego ir al camellito full volumen, siguiendo los pasos. Qué lindo, felicidades, ¿eh? Buen provechito. Freddy Pérez, ¿cómo estamos? Buenos días, chicos. Longo Yunga, Mr. Alberto, DJ Uno, Papo Alberto, con terno blanco, parecería uno de los dures del peligro, dice. Los duques del peligro. Parecería vaquero, dice también.
1: Sí, ¿no?
0: Sí.
1: Pero vaquero sí soy.
0: Muchas gracias. ¿Cómo estamos por acá? Betty, buenos días, un excelente lunes, lleno de muchas bendiciones. Pasar un saludo de cumpleaños para Andrea Loja, que está cumpliendo 16 años y que Dios lo bendiga y siga cumpliendo muchos añitos más.
1: Uy, Santa Ana, qué linda edad, 16 años.
0: Claro, por supuesto.
1: La que nos falta a nosotros por vivir.
0: No, no, yo sí quisiera volver a tener esa edad, Papá Alberto.
1: Y yo, con toda la experiencia que tengo, sí quisiera, pero así, guambra, cáscara, no me gusta.
0: No, no, no, con lo que hemos aprendido, sí, hasta el día de hoy.
2: Con el todo Gabrielito 8.
1: Camino recorrido, con todas las experiencias, con todo eso, me gustaría tener los 16
0: años. Si tuviera la oportunidad de volver a esa edad, ¿qué error no volvería a cometer?
1: ¿Qué no volvería a cometer? Ser infiel.
0: Claro, también, también, lógico.
1: No, no, es que...
2: Como vuelta. Daña.
0: Sí.
1: Eso sería lo único, porque todo ha hecho bien.
0: Ay.
1: Todo hecho bien.
0: ¿Serio?
1: Solo ese mandamiento que está Diosito puesto de amarnos los unos a los otros, ese no cometería. Como yo lo sabe.
0: Uy, ese Papá Alberto. Buenos días, a full sintonía siempre con la Chismosita Radio. Nos alegran el día. Sigan para adelante. Gracias, Gabrielito. Cuando usted guste, papi, venga.
1: Aplícalo, maestro.

0: Son las 6 de la mañana, 26 minutos, 6:26. Dice acá Miltiño, felicidades cuñadito al nuevo presidente del comité 15 de agosto, que la Virgencita le dé mucha salud.
1: Que Dios le pague, cuñado.
0: ¿Ya?
1: Ay, mi cuñado.
0: Buenos días, chismosos. Un saludo muy especial a Papa Alberto, deseándole muchas bendiciones y éxitos en su nuevo cargo.

0: como presidente del Comité 15 de Agosto. Que la Virgen Santísima le guíe por un buen camino. Recuerde que cuenta con mi apoyo. Atentamente, Mayra. Le escuchamos en Santana la Dolorosa.
1: Mayrita Encalada, saludos.
0: Qué lindo. Se va a Alberto, tiene todo el apoyo.
1: No, sí, sí. No, nunca me han fallado mis compañeros. Siempre tuve.
2: El Gabrielito.
0: También nuestro apoyo tiene ahí.
1: No, todo el equipo La Chismosa. Todo el equipo. Anoche, como me fui a jugar el Sub-40, estaba llegando a las 8 de la noche en mi casa. Y el celular se había reventado.
0: ¿Serio?
1: De verdad, me sentí bendecido de Dios.
0: Con razón nuestros mensajes no leían.
1: No, sí leí a la noche. Y les contesté también.
0: No, mentira, mentira, papá. No, bromita nomás.
1: Es que
0: no,
1: me fui a jugar. Salí a la reunión más de las 4.
0: ¿Y ya?
1: Y de ahí cogí el helicóptero, me fui a Pamal, verás, a jugar.
0: ¿En Pamal, papá?
1: En Pamal, Chacrín.
0: Está lejos, pues.
1: Ya, de ahí, imagínate, saliendo a las 8 de la noche.
0: ¿De ahí?
1: De ahí les empecé a contestar los mensajes. Ah. A toditos, a la hermana Mane, a los compañeros de la radio. Gente que ni había conocido yo y que me etiquetaron. Entonces, a toditos decirles que Dios les pague.
0: A ese, más que influencer está.
1: No, no,
0: pero está bien, está bien.
1: Me he ganado el corazón del pueblo. No tengo la culpa yo.
0: No, pues no, no, no.
1: ¿Y hay gente que en la radio me felicita? Yo no conozco.
0: Consérvelo eso, papá Alberto. Una bendición más.
1: Creo que tengo que retirarme antes de hacer cosas malas. Tengo que retirarme temprano, la radio, para que me sigan queriendo.
0: No estará aquí. La churolita le va a dejar sin patas, pero sí.
1: No. Hazlo.
0: Tengo mensajitos. Buenos días, papá Alberto. Por favor, un saludo muy especial de cumpleaños para la suegra, para mi suegra, la señora Lourdes Zárate. Que se lo pase lo mejor en este día. Que Diosito le siga bendiciendo con muchos años más de gracia.
1: Feliz cumpleaños.
0: Feliz cumpleaños. ¡Viva la cumpleañera!
1: ¡Que viva!
0: Ya regreso con audios. Este es el Matrucón
1: de La Chismosa Radio 104.1. La mamá de las radios. ¿Me dijo patas arriba o palmas arriba?
0: Palmas.
1: Ah. Ayudarás a oír. No, ya los años también. No entiendo bien.

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0: antes te digo.
1: Están algunos queriendo llorar.
2: Oye, no
3: molestes. Mi hijo, tómate pa' tu fiambre, ándate, pero estudia. Seas algo, no seas vago como tu padre, dice la mamá. ¿Eh? Así dice la mamá.
1: ¿Por qué siempre pondrán ese ejemplo del padre? No le veo yo.
3: Nunca nos reconocen que somos trabajadores. Claro. No serás como tu padre.
2: A ver.
3: A todos los que nos escuchan, la chismosa, irán al TikTok de Papá Alberto 51. Dará un like.
1: No, Papá Alberto 51, ¿no?
3: Enseñándole a tomar ese guambra cutulo.
1: Ya. Se ha quedado, creo, dormido ahorita en el car.
3: Sí. No.
1: Ya mismo el aceite y él sigue aquí.
3: Sí.
1: Ya era, le voy a coger puesto rápido y.
3: Pero déjalo más. Quiero que con un chance a dormir.
4: Hecho el son, suena así.
1: Saludos para mi pana Teo Coraizaca. ¿Cómo estamos? Disfrutando del programa full con la chismosita. Qué lindo, felicidades. 099-1041-047.
3: Escríbenos para saludarte.
1: ¿Sabe lo que le dice el Juan a la chica?
3: ¿Qué le dice ese Juan?
1: Ya te vi en persona, chiquitita. Ya te vi en persona.
3: Y no llenaste el vacío que yo quería. Dice, no. ¿O qué dijo?
1: Si le das duro a los filtros trampositos. Oye, ese Juan.
3: Hecho el zoom, solo más anda así.
1: Este es el madrugón
3: de la chismosa radio 100.

0: Ahí está Luchito Delgado. Tenemos audio, por favor, papi.
1: ¿Qué dice ese Luchito?
2: Buenos días, Papa Alberto, Nene Yunga.
0: Buenos días.
2: No, es ser mandarina. Una cosa es ser mandarina, otra cosa es ser obediente. ¿No es cierto? Aquí, Full Sintonía, laborando ya en el taxi 01 de Lincoln Trans.
1: Messi, el taxi. La mujer no quiere ver parado un segundo a él. No es que es obediente, sino él sabe que es el palo de escoba.
0: No, pero entonces yo ahí sí voy a hablar. ¿Cómo se llama la señora?
1: Pregúntale cómo se llama la señora.
0: ¿Cómo se llama su esposa?
1: Para ir a hablar así.
0: No, pues señora, ella, o sea, una cosa es que le tenga en la raya, pero otra es que le tenga como esclavo.
1: No, él es el único esclavo que sobrevive en San Bartolo.
0: No, señora, contrólele. Recuerde que, o sea, nos casamos para ser felices, no para ser esclavos.
1: Él es esclavo.
0: No.
1: Esclavo de la vida y del amor. Es
0: el... No, ahí sí, puede ser cualquier cosa, pero ahí sí, no.
3: Hecho el sonso, no más de sí.
0: Tenemos más audios, dale.
4: Buenos días. Nene Yunga, buenos días. DJ Juan, Papadino. Aquí nomás reportándome un ratito. Sí, ya saben, siempre los escucho. Y pues nada, para pasarla, me ven pasando la voz diciendo: Tacuache, ya despierta, Tacuache.
5: Despierta, guambra, cáscara, despierta.
3: Levántate, boca abierta.
0: Oye, Tacuache, ya.
1: Ya, déjate ser vago y cáscara.
0: Tengo un audio más. Dele play, por favor.
6: Hola, muy buenos días, mis amigos de El Matrupo.

0: aquí reportando sintonía. Bueno, pues deseándoles que tengan un lindo inicio de semana, que sea lleno de muchas bendiciones. Un abrazo grandotote para ustedes y sus amigos.
1: Muchas gracias. Esta es la historia del Juan, ¿no? Cuando se compra un carro.
2: Ya.
1: Nene, ¿a los cuántos días con carro empiezan a caer las guardias? Ya me estoy desesperando.
3: ¡Póngale play, señor Gabrielucho!
2: Pero era de preguntar, ¿adelante o atrás?

0: a ir saliendo.
1: Llévame contigo.
2: Ya.
1: Siempre en tu corazón, mujer.
2: Enviamos un fuerte abrazo a nuestros amigos que están disfrutando del programa. Buenos días. Siempre están con la chismosita, dice. Muchas gracias. Para el personal del Monte Bianco, Papi Alberto.
0: Así nos escuchan ellos. Sí. En Gapal.
2: Sí.
0: Siempre me preguntan, ¿cómo está el monito? Dicen, digo, ya está mejor.
2: ¿Ya?
0: Sí, no.
2: Muchas gracias.
0: Eternos oyentes son Monte Bianco.
2: Qué lindo, muchas gracias. Saludo también para nuestros amigos en las bombas de combustible a full sintonía. Siempre están con la chismosita, dice. Saludo para Don Kevin, el Rambo 5, sin comer, anda en el taxi hoy en día. Ya ha dejado el bus, dice.
0: Saludos a los urbanitos, a los patitos amarillos, transporte mixto. Y a los Uber también, pues, ¿no? Son nuestros oyentes.
2: Son oyentes, o sea, no podemos hacerle de lado.
0: No, nosotros saludamos a todos, hacia el enemigo que saludamos.
2: Claro, sí, claro. Si usted tuviera que saludar a su ex, ¿le saludara?
0: ¿Por qué no? Si después de todo, fue mi ex, ¿no?
2: Claro.
0: Y ya bebí agua de esa fuente, no puedo decir que no es buena. ¿Alguna vez da sed? ¿Puedo volver a tomar?
2: No. tengo audio. Vamos con audio. Dele play.
3: Buenos días, mis amigos de la madrugón. Aquí reportando sintonía, Matías Margatoma. Quiero decirles que me den pues un saludo muy especial a mami Jenny, que se encuentra dejándome en la escuelita. Y que tengan una bonita semana. Gracias.
2: Gracias, Mati. Qué lindo. Y ahí nos comparten una fotito con el uniforme.
0: Ese Mati. Ese Mati es un futuro arquitecto.
2: No sé si está entre la línea de la arquitectura o en la línea de enfermería.
0: No, le gusta ser arquitecto.
2: ¿Arquitecto?
0: Sí, eso me comentó a mí.
2: Sí, porque las enfermeras son medio... cambian nomás de genio cada rato.
0: Solo de mal genio andan las enfermeras.
2: Cuando uno está medio enfermo, ven para canalizarte, meten rísimo la aguja.
0: Sí.
2: Toma, vaca, le pinchan a uno.
0: Tómate esto que te pongas bien, dice.
2: Ya, de una vez enfermo.
0: No, y una vez estaba enfermo, hospitalizado. Y la enfermera me trató peor que a entrenado. Y eso que estaba pagando.
2: Sí,
0: gratis, ¿sí? ¿Qué
2: será? No, gratis no les recomiendo, papá. A propósito, un saludo para todas las enfermeras guapas que están escuchando el programa.
0: Son guapas, pero de mal carácter.
2: Del hospital regional. Sí, ahí le enviamos un fuerte abrazo. Muchas gracias.
0: Saludo para mi esposa que está escuchando la radio.
2: Ahí pensé que iba a decir saludo para mi enfermera.
0: No, yo ni regalando quiero un enfermero.
2: No. Mercedita, le enviamos un fuerte abrazo. ¿Cómo se siente ella con este logro de que usted es presidente?
0: No me dijo nada. Calladita está, no me ha dicho
2: nada. No le ha dicho nada.
0: Pero ya lo va a preguntar más tarde, mañana.
2: Que fuera, no sé, que irás a hacer.
3: ¿Cómo vuelta?
0: Cos que no vale.
2: Ay, mejor vamos con música, dice Juan Pum, dale

0: mami.
1: Ya.
0: Mami, ¿qué dices? Hola, mami, ¿cómo estás? Sí, todo bien, hijo, ¿y tú cómo estás? Nada, ma. Lo siento, ma, este año no habrá nuera. Pero te prometo que el año que viene serán dos.
1: Un hombre y una mujer.
0: Seis de la mañana, 48 minutos, 6:48.
2: No me hagas hablar, Miki.
0: Ya, poca música.
1: No hable. Porque si no, yo también coloco el video.

0: Son las 6 de la mañana, 49 minutos, 6:49. Tengo buenas y excelentes recomendaciones, papá Alberto.
1: Dímelo.
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0: Sí, no.
1: Sí. 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De hecho, el borracho está. Y ahí uno pone. Yo antes cogía y pum, al bolsillo.
0: Ya.
1: Contento así del prioste. Pero ya cuando cojo, pongo a contar. Ah, no, dice papá, lo está quedado 200. Dice, tenga, con esto está justito. Dice.
0: No, hay gente sabida, ¿no?
1: 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Son rarísimos, ¿no? 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
0: Claro.
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0: 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Luego de estas buenas recomendaciones, continuamos con más. Señor Gabriel Lucho, DJ One.

0: Son las 6 de la mañana, 55 minutos, 6:55, 5 para las 7, Papi Alberto.
1: En el austro ecuatoriano.
0: Sí, saluditos y empezando a escuchar a Chismosa, presente siempre, rumbo al trabajo. Muchas gracias. Que te paguen por la sintonía. Dice una bendecida semana, compas, Austrogas, Siringaya, full sintonía con la chismosita. Dios te pague. Buenos días, chismosito. Les saluda Julio Cañán. Desde New York, un saludo para toda mi familia en Villa Unión y una canción, por favor, de Byron Caicedo, El Ilegal. Gracias, bendiciones a todos.
1: Saludos.
0: Saludos cordiales, muchas gracias. Saludos, Papá Alberto, Nene, DJ Juan. Saludos desde el Express Quingía Unidad 104, full volumen. Éxitos en esta nueva semana. Atentamente, Walter. Muchas gracias.
1: Walter. El mocero mayor.
0: ¿En serio? Sí. No creo.
1: Ellos ya saben que les jodo a toditos. Ay.
0: Saludos para nuestros amigos de la 26 de julio, Express Quingeo, Transmilagro.
1: Esos de la 26, no mismo hay cambio, ¿no?
0: ¿Por qué?
1: Ay, Diosito, no me hagas hablar, dijo el Juan.
0: ¿Sí? ¿Qué pasó?
1: Mejor no te cuento. ¿Qué no daría yo para que cambien?
0: ¿Serio?
1: Nene, ¿qué no daría yo?
0: ¿Qué no daría yo?
1: Para que ya no me escriban. ¿Qué no daría yo para que no me busquen?
0: Papá Alberto, ¿qué no daría yo para que me dé una nueva oportunidad?
1: ¿Qué no daría yo?
2: ¡Toma vuelta!
1: Para ponerte un guagua.
0: ¡No, papá! ¡No, este cuchito! A ver, tengo audio, para no quedar en deuda.
1: ¿Qué no daría yo para que Luchito Delgado no sea mandarina?
3: Buenos días, mi estimado N. Yunga, Alberto y Día Juan. Saludos cordiales y bendiciones. Aquí dándole al reporte de la chismosa aquí con el amarito. Saludos cordiales, bendiciones. Y desearles que tenga un inicio de semana, que tenga una excelente mañana. Saludos cordiales. También para todas las cabritas de volante. Saludos.
0: Muchas gracias, Dios te pague. Siguiente audio, por favor.
4: Buenos días, chismosito. Aquí el Tacuache, ya reportándose, ¿no? Ya aquí en camino, ya recorrer a Javier, ya. Entonces, Javier, para irnos para el trabajo, ya. Él tiene que estar pila, ya, que ahí está el paso por ahí, solo paso y vámonos riendo. El trabajo con todos los poderes, Juan Brito.
0: Ya,
4: felicidades, después de ese programa tan buenísimo. Lleno de alegría, bendiciones.
1: ¿Qué nos daría yo para que ese tacuache sea puntual?
0: ¿Qué nos daría yo para que ese tacuache sea hombre? Hombre responsable, pero no piensen mal, ¿no?

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1: Ya está. 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
2: Señoras y señores, son las 7 de la mañana con 6 minutos, 7 con 6. Oiga, se viene por acá algo bonito, algo espectacular.
3: Ahí está entrando, ve el Alejandro Ortiz.
2: Ve el Andrés Orellana también, ha llegado por acá, ven.
3: El John Javier.
2: El Ron.
3: El Ronnie, ven. Suku Suku Vinil.
2: Cabeza blanca.
3: Cabeza blanquita.
2: ¿Quién más viene? El Luchito Delgado.
3: Mayorcito ese viene. Hoy él está más mayor que el papá, verás.
2: ¿En serio?
3: El papá está joven. O sea, 80 años que tiene el papá, pero está más joven.
2: Más pieles que él.
3: Más. Y él no ha sido mandarina. Ruco tieso.
2: Está bien, está bien.
3: Yo como tener dos hombres, he tenido dos mujeres.
2: ¿En serio? Sí.
3: Una vez nos pusimos a
2: dialogar
3: más, ¿no?
2: Ya.
3: Tomamos unos cuantos. Ay, Jorge, yo como tener estos dos hombres, hubiese tenido unas dos mujeres. Estos son maltratados por las mujeres.
2: Ay, ve el don Primaxi también está viniendo.
3: Ese Primax, su futuro papá.
2: El Juan Carlos Sensation también entra aquí.
3: Detrás el Sensation, al lado sus violetas.
2: Al lado sus violetitas. Vamos, Tomás. Esto es el

0: también.
1: Ya él también está.
0: Ya bien. No sé.
1: Luchi Pesado. Freddy González. El Cabecito.
0: El Benito Quesada.
1: Él sí, en cabeza.

0: chicos. Chicos preciosos, un gusto volver a saludarles, que tengan un excelente día y que sigan con esa buena energía de siempre. Un abrazo enorme. Muchas gracias, vea qué lindo.
1: Para usted, una bendecida semana.
0: Buenos días, Papá Alberto, Nene, Gabrielito, DJ Juan. Saludos desde New York, Apulco, La Chismosa, La Mejor Radio. Bendiciones y un excelente inicio de semana. Ayúdenme con la canción La Mitad de Mi Vida de Byron Caicedo. Listo, le buscamos. Juan Carlos en Session
1: Out. ¿Qué dice ese mocero mayor?
0: A full sintonía desde la Uncovía, escuchando el madrugón, dejando a mi hijo Johan. Johan.
1: Apastaraste de tu hijo, no andarás enseñando esos malos pasos.
0: Pobre guagua.
1: Pobre guagua. Ahora anda a buscar psicólogos.
0: Desde su carro automático anda escuchándonos.
1: Carro nuevo.
0: Carro.
1: Gracias a las violetas.
0: Sí. Dice que él no paga, a él le pagan porque cantan.
1: ¿Serio? Ay, conociéndole. Es que yo pongo mi voz, mi animación, tan en La Chismosa, mejor pague.
0: Por eso mismo le digo, él no paga, a él le pagan. Las mamás están haciendo fila cada semana para pagarle.
1: Oye, en serio, no serás así.
0: Ya, por... Parás, que yo con quien no hiciera negocios fuera con el Juan Carlos en serio. Sí. Por Dios que no hiciera negocios
1: con... ¿Qué no daría para no hacer negocios con en serio?
0: Este Sensation nos vende, pone, nos vende aquí en la esquina del estadio, vuelta nos compra y más allá cita la curva y nos remata.
1: Nos revende. ¿Qué no daría yo para conocer, para no conocerle al Sensation?
0: Ay, ay, ay, Dios mío. Ahí está, pagarás de la red. Ya te pagué, pues, Vigil de la radio. Ya más de 5 años esa radio. Ya ni me has vendido mal ese radio para poderte contar. Pues digo, no negocio con ese negocio. No negocio, no. Me fui donde mi eléctrico de confianza. Bueno, mijo, este radio no vale.
1: Ese radio es viejo, dice. Es radio, descontinuado.
0: Y yo emocionado que tengo un radio con pantalla. Devolverásme la plata más bien.
1: Pero nene, ¿qué no darías por no hacer negocios con el Session?
0: No, yo mejor me quedo callado. No hago más negocios con él, nunca más. Vamos con música, esta es la fiesta
1: de los cuchitos. Oye, nene Yunga.
0: ¿Qué cosa?
1: Escucha esta canción.
0: Soy

0: con mi ex.
1: ¿Y qué te dice tu ex?
0: El novio de ella ha estado puesto a mi ter.
1: Y así, hermano, como tú mismo sería.
0: Así mismo era, Anita, así. Es que buscaba en mí lo que no puedo encontrar en otro. Eso. A ver, tenemos audios, dele play, por favor.
2: Saludo tres nenas del madrugón. Aquí el machín.
3: Silencio, cara de la...
0: Ah, el Baltasar nos ha enviado un audio. No es Baltico. Saludos cordiales. Dale, siguiente audio.
4: Buenos días, señores de la Radio Chismosa. Por favor, pásenme un saludo para mí mismo. Un saludo para mí mismo. O sea, para mí. Hoy en mi cumpleaños, estoy cumpliendo años. No les voy a decir cuántos, pero todavía estoy joven, ¿ya?
1: ¿Cómo se llama?
4: Un saludito aquí en Miraflores, Marilu, en Cuenca, por favor, gracias.
5: Uy, Marilu. Voy a conseguir el WhatsApp.
0: Marilu. ¿Cuántos años le pone Marilu?
1: Unos 50 le pongo.
0: No sea cargoso, papá. No, mentira, Marilu. Felicidades, que siga cumpliendo muchos años más. ¡Viva la cumpleañera!
1: ¡Que viva! ¡Feliz cumpleaños, Marilu!
0: ¡Dale, DJ Juan!
1: ¡Aplícalo, maestro!
0: Y el Juan también entra en la fiesta de los cuchitos.
1: El cuchito mayor. Él quiera que no quiera, tiene que entrar con el DJ.
0: Ah, cierto. Saludos para Don Panchito, full sintonía.
1: Don Panchito. Eso es serio, Don Panchito.

0: a esa chica guapa no me le cobre el pasaje, yo ya pago y ya, tranquila.
1: Es más, dele unos 50 centavos.
0: Saludos para Tamara del Cisne rumbo a la escuelita y para Chomaira rumbo al cole. Saludos para nuestros amigos de Electroofertas, Agencia El Valle. ¿Cómo estamos? Buenos días. ¿Quieren ponerle una cuñita? Dice aquí.

0: Leones, saludos. A ver, antes de irnos con más, a ver, tenemos audios por ahí, están fijaditos. Vamos a escuchar, por favor.
1: Saludos, saludos a la cumpleañera. Saludos, saludos. ¿Qué tal? Un feliz cumpleaños, feliz cumpleaños. Ahí va un girito ahí.
0: ¿Eh? ¿Qué? ¿Qué dijo? Pero algo dijo. No le entendí. ¿Qué? ¿Qué?
2: Un girito, ah, dijo. Para la Marilú.
0: Ay, ay, ay, Marilú. A ver, tengo acá, dice nuestra diseñadora. Dice una pregunta, nene. ¿Las que estamos fuera del Ecuador podemos participar en el sorteo del vestido de novia?
2: Claro que sí.
0: Sí, no, es sí. Abierto este.
3: Él ya es casado.
2: ¿Ella será soltera?
0: No sé. No es cierto. No es soltera ella. Entonces, ¿quiere volver a casarse?
2: Pero yo no estoy divorciado.
0: Ah, cierto. A ver, el hijito que nos dice buenos días, chismosito a full sintonía, el comedor Mayrita, excelente inicio de semana. A la Mayrita sabe, dale. Ya mismo viene
2: pero
0: el novio.
2: Ella pasa soñando en pajaritos preñados.
3: Daña Rance.
0: Claro, ella mismo.
2: Ella viene. Pasa ahí haciendo ilusiones.
4: Por gusto.
2: De loyero.
0: Haciendo edificios en el aire, sería.
2: Sí, ella ya hizo castillos y se lo derrumbaron, bueno. Viene un viento, sale bien. No. Hace castillos de papel.
0: No.
2: Mayrita, aquí tiene un pecho, respirando por usted.
4: Papi Alberto.
0: Buenos días, chismositos, desde Portobelo, siempre con la chismosa. Un bendecido día para todos ustedes y que Dios me los bendiga siempre. Muchas gracias. Tenemos que ir a Portobelo, papá Alberto.
2: A comprar oro.
0: Lo que sea, pero tenemos que irnos a Portobelo.
2: Vamos.
0: A ver, tengo un audio más del centavito que nos dice, por favor.
5: Hola, hola, hola, hola, mis chismositos, muy buenos días, DJ Juan, Papa Alberto, buenos días.
0: Buenos días,
5: Nene Yunga.
0: Buenos días.
5: Saludos, saludos de aquí del transporte mixto, como siempre, todos los días. A bula, bula, bul, chismosita. Pondrá la cancioncita, Tía María de Ángel Huaraca, pondrá. Gracias por alegrarnos, gracias por darnos...

0: Continuamos con más. Continuamos con más. La fiesta
1: de los cuchitos. Abra la puerta, don Nene Yunga. Y vendo, un guaspete.
0: Venga, venga. Guaspete decían antes, ¿no? ¿Cómo más decían?
1: Guaspete, un tapetusa.
0: Drunkling, ¿cómo? Drunkling. Así decían.
1: Ya, ya.

0: Juanito.
1: El vestido de novia de Confesiones Maritza Chimbo.
0: Muchísimas gracias. Dios le pague. Pilas, pilas. Ya les paso el dato. ¿Qué es lo que tienen que hacer, ya? Pero vamos con buenas y excelentes recomendaciones. 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
1: Pilas, pilas.
0: Pilas. 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
0: Caridad, que llegas a la puerta de tu negocio. 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
0: Luego de estas buenas recomendaciones, continuamos con más, señor Gabrielucho.
1: Vamos a tomar café.
0: Vamos ahí. Ya sentado.

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como sabemos que te quedó gustando, te dejamos descansar un ratito y luego vamos con un poco más. 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

0: no sea malito.
1: Ya es hora, ya es hora. Que se consiga una buena mujer.
0: Este hombrito pileciendo anda solito mucho tiempo.
1: ya es hora, no, ya es hora que...
0: Miránse a mi TikTok, no sean malitos. Papá Alberto 51. Ahí le estoy dando clases de bebida al Luchito Pesantes. Se llama Mosero.
1: ¿Mosero será?
0: Él quiere darme clases de mosería, pero yo no acepto esas clases.
1: No, esas cosas no. Va a dañar con su reputación. No,
0: yo estoy bien, digo así.
1: Vamos con audio, por favor, escuchemos al pueblo.
2: Muy buenos días, muy buenos días, el madrugón, compadrito Alberto.
3: Buenos días.
2: Señor Nene Yunga, Gabrielito Uch, ¿qué no daría yo? ¿Qué no daría yo para

0: también es la, entre los cuchitos de la chismosa. ¿Qué nos darían? ¿Qué no quieren ustedes? Que el papito Dios les bendiga a los más humildes, a la realmente, la verdadera número uno de Cuenca, la chismosa. Luchito Arias, ahí dicta María, dicta criollo, dicta Arias, siempre, siempre, desde las 3 de la mañana, junto, junto a la chismosa.
1: Gracias. Siguiente audio, por favor.
2: Buenos días, muchachos. Muy buenos días, Nene Yunga. Muy buenos días, papá Alberto.
3: Buenos días.
2: Muy buenos días, Gabrielito Ucho.
4: Buenos días.
2: Saluditos, amigos, ya reportando sintonía desde acá, desde Londres. Un poquito tarde, pero más vale. Reportando aquí sintonía desde acá, desde Londres. Esperando que tengan un excelente inicio de semana, lleno de muchas bendiciones para cada uno de ustedes. Saludos, amigos, a Puchismosa.
1: Gracias, bendiciones. Esa buena vibra de Washington Lema, ¿no?
3: Washington, todo un guacho.
1: Todo un guacho. Siguiente audio, vamos rápido con ello.
5: Buenos días, Nene Yunga. Buenos días, Papá Alberto.
3: Buenos días.
5: Buenos días, DJ Juan. Quiero desearles un feliz inicio de semana y que esta semana sea llena de éxitos y bendiciones para cada uno de ustedes.
4: No.
5: Saludos, ya saben.
4: No.
5: Aquí desde mi negocio, siempre escuchando la radio número uno de Cuenca y el mundo, la chismosa.
4: No. Ese man es monstruo.
1: Es tremendo. Llevarle a este mijín a los eventos es cosa seria, papá.
3: Es un fracaso.
1: Y hasta ahí a la chica de redes. Al
3: es que es un cuy, pues.
1: Ah, es un cuy.
3: Esos cuy son, pero.
1: Cosa seria, cosa
3: saltando
1: seria.
3: El bloque pasan a la 8 cuyera.
1: Sí, no. Buenos días, saludos para el Super Pan, fiel oyente de todas las madrugadas. Desde la 1 de la madrugada estamos con la chismosa. Dice, disculpen, y si escuché mal, van a estar por el chongo de Santa. Chorro, no chongo. Oye, mijito. Chorro de Santa Ana. Chorro. Saludos aquí laborando en el 112 de la 26 de julio. Saludos para Marco Shumi, el más mocero de todos los choferes. Vea.
3: Esos Shumi son los hermanos Shumi, los de los buses.
1: Ya.
3: Y los manes que trabajan ahí en el relleno sanitario.
1: Ya.
3: Uy, es cosa seria, loco. Y ese otro, el chanchero que le decimos.
1: Ya.
3: Uy, ese man también.
1: Otro man.
3: Oh, todo eso es del Chorro, Playa de Los Ángeles. Más claro, todo Santana.
1: Buenos días, Papá Alberto. Saludos desde Chicago, la ciudad de los vientos. Excelente programa. Por favor, si me puede poner una canción, la de Antonio Mocho, la de los Cañaris Van. Por favor, una excelente semana. Nene DJ Juan, Papá Alberto. Atentamente, Juan Fernando. Gracias, mi brody. Continuamos con más. Este es el madrugón
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6: Papá Alberto.
7: Ya lo sabes.
1: Salud para el gordito sexy Eddie Loja, ¿cómo estamos?
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3: Para el mandarina de la libertad.

0: 7:53. Qué rico. Este día lunes, sin pereza, sin aburrimiento.
1: ¿Quién ha dicho que los lunes son vagos? ¿Qué no daría yo que ya sea viernes?
0: ¿Qué no daría yo por dormir con esa florera, papi?
1: ¿Qué no daría yo por quitarle esa florera a alguien? ¿Qué no daría yo? Por robarle la pollera.
0: ¿Qué no daría yo por andar en ese Forest Flor, el papá Alberto?
1: ¿Qué no daría yo por no manejar ese Hyundai Tucson nuevo? ¿Qué no daría yo para que no venga en diciembre?
0: ¿Qué no daría yo? Que en pleno baño se le dañe la ducha y me invite y diga vecino de arreglando la ducha.
1: ¿Qué no daría yo para que no me bloqueen mi cuenta?
0: Eso no es chiste.
1: Otra vez al pobre Dene, me lo pongo.
0: Por Dios, ya
1: muchos no. Depósitos de las floreras de Nueva York. Parece nomás que esté iniciado no valiera así. Asustado. ¿Qué haré, papá Alberto? Me han bloqueado las cuentas. ¿Por qué te bloquean? Mucho dinero. Imagínese, hasta hacer bloquear las cuentas es mucha plata.
0: No, ¿qué son $1,000,000 nomás? No, no, en serio.
1: ¿Qué humildad de hacer $1,000,000?
0: Vaya, vaya, luego motorizado a cruzarse. No. Parado ahí en tu día. Papá Alberto, ¿qué no daría yo por conocer un K13?
1: Sí, no.
0: Sí, la plena. ¿Qué no daría
1: ¿Qué
0: yo?
1: ¿Qué no daría yo? Que mi señora acepte mi novia.
0: Oye, tenemos audios. Dale play, por favor.
2: Buenos días, chismositos, buenos días. Luisito Arias le saluda. Oiga, ¿qué no daría yo para que estos chismositos me devuelvan la lecherita?
0: Ya. Siguiente audio.
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0: Gracias, mijo. Dale, continuamos con más, papá Alberto.
1: Continuamos con más music.
0: Pues, amor,
1: picha y guau.
0: ¿Qué no daría yo para que ella me acepte una salidita?
1: ¿Qué no daría yo para que los giros pongan directamente a mí?
0: ¿Qué no daría yo por salir con las dos al mismo tiempo?
4: ¡Toma vuelta!
1: ¿Qué no daría yo para hacerle el suegro a Luchito?
5: El
1: nene
5: yunga.
1: Respete, papá.
6: Te cuento, estoy con ganas ahorita.
1: ¿Qué no daría yo por cruzarle la florera a Emily al nene?
0: ¿Cómo? Este papá. Dice acá, ¿qué no daría yo por dormir contigo, chiquitito?

0: sintonía.
1: Hace tiempo, sí. Dice acá, ¿qué no daría yo porque de darme embarazada el nene Yunga y así gozar ese millón de dólares? Por interés, no, nada por interés.
2: No, fuera de aquí, interesante. De aquí. ¿Qué no daría yo para que me mantenga una florera, no? A pesar que ya calcito ya mandan ya. Falta el almuerzo y la merienda.
1: Edwin Inca, saludos amigos de La Chismosa. Feliz inicio de semana. Siempre con, desde Girón, ve a Edwin Inca. Dios le pague.
2: Tierra de la Chira.
1: Saludos para nuestros amigos de Cancha Cuchito Ecuatoriano, Ecuabolia, full sintonía, siempre con La Chismosa.
2: ¿Qué no daría yo que esa Cancha Cuchito ya se haga ver con un desastre?

0: Y uno, pues,
1: claro, pues,
0: todos no. Los días hacemos publicidad aquí.
2: Mañana.
1: Papá Alberto, ¿cuál será el que me quiere mandar el giro? Dice. Ah, la Marilula, que está de cumpleaños. Sí. El Bartolo era, ¿no es cierto? El Bartolo, el.
0: Sí.
1: ¿Cómo es el nombre?
3: ¡El huevo!
0: ¿Cómo era el nombre? Búscalo. Pero Marilu ahí.
1: El Baltico, él quiere.
0: El Luis Baltasar.
1: Ese.
0: Luis Baltasar. Ese anda ofreciendo a todo el mundo, no te creas, Marilu.
1: Pero, mija, usted también en 15 pone un Baltasar.
0: En un Baltasar, un falso. En un mentiroso que anda cambiando de nombre cada rato.
1: Él quedó en enviarnos del giro, ¿no es cierto?
0: Sí.
1: Y dijo que se le dañó la cuenta, que no sé qué. A todo el terreno.
0: Si a nosotros nos miente, ¿a usted qué le mentía?
1: Ay, mejor vaya nomás a trabajar, mija, no está esperando ese giro.
0: Tal caso, mejor nosotros podemos vivir tal capsito.
1: Claro,
0: capsito, humildemente. Un capsito con humas, un timbolito, un tamalito. Pero si me esperas el giro de este Luis Baltasar, espere sentado.
1: Fíjese.
0: Porque parado le va a salir raíces.
1: Ya.
4: Solo vamos a conversar. Si tú no quieres, no pasa nada.
0: Es el más, el guante, invitando a eso.
1: Claro.
0: Pobrecito anda solito.
1: A él podemos presentar. Sí,
5: es un frente.
1: Hola, buenos días, chicos hermosos. Deseándoles un lindo inicio de semana. Que Dios me los dé salud y sabiduría y todo lo que le vayan a hacer les vaya bonito. Gabrielito, por favor, una canción ahí le dejo a su elección. A ver cuál será. Bendiciones para todos
6: ya
1: ustedes.
6: Ya, mi amor, ya.
1: Uy, ya. Martita. Buenos días, Papá Alberto, Nene, Gabrielito. Feliz inicio de semana. ¿Por qué llega tarde, Martita? Ya me sapearon que anda escuchando otra frecuencia. Ya me sapearon. Unas onlines que han escuchado.
0: Ah, sí, eso me comentaron, mira. Por eso es más, yo ya le estaba yendo.
1: ¡Fuera de aquí! Dice acá, ¿qué no daría yo para que el nene me presente otra chica?
0: ¿Mm?
1: Sí. Pero la chica de la red está soltera, mija.
0: Uy. ¿Qué no daría
7: Oye, Cruzeta,
0: yo?
7: Ya deja de ser sonso, ¿ves?
1: No. Papá Alberto, ¿qué no daría yo para que de nuevo me estén bailando así como me bailaron el fin de semana?
0: Uy. ¿Qué no daría yo?
1: Yeah.
0: Hacerle tío al Dumahual.
1: Hola.
0: ¿Qué no daría yo?
1: ¿Qué no daría yo?
0: ¿Qué está guapo?
1: Regresamos con más. Este es el Madrugón
0: de la Chismosa Radio 104.1 FM. Aquí llegamos y aquí nos quedamos.
1: Nadie nos mueve.
0: Si quiero mover, que busque.
1: Nada,

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0: DJ One.
1: ¿Qué no daría yo? Dice acá, ¿qué no daría yo? Para que te bañes, hijo, para que te bañes.
2: ¿Qué no daría yo para que no me copien?
1: Dice, ¿qué no daría yo para que te descuides y termines adentro y te haga pop?
2: ¿Qué no daría yo para que al Ronnie le guste la puntualidad y no esté sacando esos impuntuales? ¿Qué no daría yo?
1: Para que cambien esas mentalidades, yo sé.
2: Son locios.
3: Bótela.
1: Saludos para Joanita, una florera que está disfrutando del programa.
2: Ay, ¿será esa que sabemos?
1: Esa misma.
2: La madrina. La misma, ¿no?
1: Estará saludando al ahijado de parte de los dos. Del padrino y la madrina.
2: De vértima.
1: ¡Qué ves!
4: ¡Oiga, macho! ¡Mande! ¡Me bailas! ¿Cómo estás vacilando a mi pelada?
1: ¿Cómo? Vamos con más, señoras y señores. Esto se...

0: dice, Papá Alberto te dejó este fin de semana el nene que está, dice.
1: Se me extravió el nene.
0: Ay, se le extravió, Dios mío, la cantidad de mensajes.
2: Como vuelta.
0: Tenemos audio mientras tanto, Juancito, por favor.
3: ¿Qué no daría yo para ir a visitar a tu ñaña y también contigo también?
4: Silencio, cara.
0: Transporte pesado, Pachequito, ¿cómo estamos en el Parque Industrial? Buenos días. Saluditos, chicos. ¿Qué no daría yo? Que mi marido le permita llegar a mi novio a la casa. Saludos cordiales a Full Sintonía. ¿Qué no daría yo por ser su dueño? Dice, saludos. Dieguito desde el Delibre a Full Sintonía. Full Sintonía, muchas gracias. A ver, Leo Juca, ¿cómo estamos? Buenos días, chismositos del Madrón. ¿Qué no daría yo por pegarme un roco a la veterana de la Yapita? No estarás, no estarás.
1: Habiendo otras cosas mejores.
0: Claro. Mi tío Román Campoverde, buenos días, Bartolito, DJ Juan. No le funcionan a las mujeres que vacile con un hombre. No le entiendo. No te entiendo. A ver, no le funciona a las mujeres que vacile con un hombre. No te entiendo, papá.
1: Explícate bien, no seas malito. Dijo el chivaro Juanito, explícate.
0: ¿Y a quién nos daría yo para que el Madrugón deje de estar hablando y ponga música? Ponga música.
1: ¿Me escuchas?

0: nos está faltando respeto, mijín.
1: Y nosotros somos la alma del programa.
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0: estará cuidando bien a las guaguas. Ese John Javier, qué
1: vendrá. Ese viene comiendo.
0: Ay, ay, ay, ¿qué no daría yo por ser el presidente del Ecuador? Dice, apreciar de mi deuda.
2: El pueblo unido jamás será vencido.
0: Renato Álvarez, saludos, papi, bendiciones. Siempre con la chica. A ver, ahí vamos a escuchar un audio del Román. Dale, play.
3: Buenos días, Nene Yunga. Buenos días, Jojo Alberto, DJ Juan.
0: Buenos días.
3: Lo que dije en el mensaje es: si al DJ Juan ya no le funciona con las mujeres en el amor, que vacile con un hombre. Ahí está el Junior Loja y el Henry Loja. Que haga la prueba.
0: No estarás con las máximas autoridades de este medio de comunicación.
1: Ya quieres que nos voten a nosotros.
0: Ya quieres que nos voten. A ver, siguiente audio, dale.
4: Buenos días. Saludos, papá Alberto, saludos, Nene Yunga.
1: Buenos días.
4: Saludos, DJ Juan.
0: Buenos días.
4: Oigan, yo qué no daría para que este ñuto del Nene Yunga ya deje de ser mocero.
0: No me dañes el ganado, justo ahorita me está escuchando. ¿Cómo vas a decir semejantes cosas? Yo qué no daría para que John Javier sea responsable hoy por hoy. ¿Sí o sí?
1: Yo qué no daría para que todas las floreras, ninguna se pelee. No se pongan celosos.
0: Claro, que sean comprensibles en este caso, papá.
1: Que se entiendan, ¿no?
0: Claro, si
1: nos que vamos ninguna de ellas son dueños de nada.
0: Vamos con música, mejor dale.
1: Quieren llevar al nene para allá, para acá. ¿Qué es?
0: Chapo.

0: No estará, papá. Dice, buenos días, excelente programa, éxitos. Papá Alberto, ¿me podría repetir cuál es el nuevo apodo del poroto bola?
1: Viene morado.
0: ¿Por qué?
1: Porque es chiquito hinchado.
0: Juancito, ¿ya sacamos el audio del 6342? Ya, muchísimas gracias. Nos vamos, papi Alberto.

0: Nos vamos. Hasta aquí les hizo compañía Papá Alberto. Si Dios y la Virgen Santísima nos trae con salud y vida, mañana nos vemos a las 5 de la mañana. Chau, chau. Cuídense.
1: Pórtense bien, por favor. Parte final, dice Juan Casi, no le despido.
2: Hasta mañana.
1: Pórtense bonito. Mi nombre es Nelson, Elena Yunga. Antes de despedirme, dice saludos cordiales para el 593 Luchito. ¿Qué no daría yo por salir a pasear con la 1500?
2: ¿Eh? ¡Uy, uy, uy!
1: ¿Sí sabía que está en Galápagos?
2: ¡No, no!
1: ¡Ya está! Más, muchas gracias. Lindo inicio de semana. Pórtense bien, si Dios lo permite. Mañana, 5 en punto.

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0: Ya está, ya te dimos gusto por un ratito. Ahora volvemos a lo nuestro.
2: ¡Yahoo!
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0: por hacer las cosas aceleradamente, termina sin hacer nada. El día de ayer me pegué una caidita así, sin querer queriendo, por estar haciendo...
1: ¿En los brazos de quién?
0: En los brazos de otro.
1: Se cayó de traste.
0: Sí, hombre, yo que no tengo mucho, ya me zafé el hueso. Entonces, de verdad, hay que ser
1: se
0: muy paciente.
1: Se le zafó el rabo.
0: A lo poco.

0: Como dice,
1: con sabiduría.
2: Despacito. Disfrutando el momento.
1: Exactamente.
2: Eso, el mensaje de hoy.
1: Ese es el mensaje del día de hoy. Saludamos también con nuestro compa David Mora, el gato.
3: Hola, hola, ¿qué tal? ¿Qué tal? Muy buenos días.
1: Usted también no se cayó encima de alguien eso.
2: Casi, casi.
1: Mavi, vos no te caíste debajo de alguien eso.
2: Se cae encima de alguien, pum, guagua.
1: Uy.
0: Si hay personas.
2: Peligroso es, claro.
0: No ves ese living.
1: Aquí está la que cae fácil. Sí, prácticamente sí, eso sería, ¿no?
2: Sí,
1: la que cae, la fácil. Cae fácil.
0: Qué resbalosa me
1: resbalosa
0: sentí.
1: Y caedora. Bueno, señores, les damos la bienvenida. Gracias por estar con nosotros.

0: después de esto te quedas o te vas. O antes de que pase algo, si está hecha la rosca, bueno, te quedas o te vas ya.
1: Ya quedarse incómodo, imagínate, claro, que te piden no cualquier cosita y tú no quieres. Ya, espera que te vas a quedar. Hija.
0: ¿Qué harías en ese caso, Mauri, cuando tú eras soltero? ¿Andando, sí o no?
2: Ya andando, ya.
0: Y eso se debe aplicar jóvenes.
1: Pero no me ibas a dejar.
0: Soltero. A dejarte adentro, pero.
2: Ya te llamo un taxi. No.
1: Pero está bien, ¿no? Si no quieres nada, pues entonces, ¿qué vas a estar aceptando algo más?
0: Claro, sí, pero... sí. Mejor es antes que después, ¿no?
1: Aunque hay personas que por presión social aceptan nomás. Ya.
0: No, y no se dejen por la presión social, ¿no? Usted contaba que por presión social se ha comprado unos pantalones feos.
1: Sí.
0: Ya, entonces, no, no.
2: Mandamos
0: si algo no te gusta, debes decir no y listo.
2: Los vendió.
1: Ya no me he ido. Ya se debe dar cuenta, ya no me he ido. Ya siquiera uno... Siquiera unos
0: es que
1: 6, 7
0: pantalón
1: meses.
0: Feo y encima de eso costoso.
2: Claro.
0: Claro. Bueno, más que nada es que a veces hay modelos y modas que no a todos quedan.
1: Pero es que los... Es
0: no,
1: que
0: es la plena. Pero es que,
1: a ver, el trabajo oye, del vendedor.
0: Oye, no lo digo por la Gaby.
1: No lo dice por mí,
0: no,
1: lo dice por ti.
0: Lo digo por todos.
1: Ah, mentira. No, pero es que imagínate, ¿cuál es el trabajo del señor vendedor?
2: Es vender.
0: Vender, pues.
1: Y si le queda súper bien, súper lindo. Usted bien. No, pero es que no es mi estilo. No, pero cambie el estilo. Este le va a quedar hermoso. Claro. Si usted viera cómo le está quedando.
0: Le luce.
1: Ay, ay.
0: Le rejuvenece.
2: Es como cuando vas al mercado y la señora está vendiendo papas o cualquier otra cosa, ¿no? Y tú le preguntas, ¿qué tal está la papa? ¿Qué va a decir?
0: Claro.
1: Está no, mala, no. Señor,
0: lo mismo ocurre cuando estás de enamorado de alguien y ve tu futura suegra que eres un buen prospecto. Mi hija es de casa. Señorita, qué lindo gen. Sabe cocinar.
2: ¿Cómo la vende?
1: Tratarásle bien, mijita. Dice, claro. Se ve un lindo muchacho.
0: Esta me salió linda, mi guagua. Dice. La otra nomás es de esa la brinquilla.
1: Porque linda, obviamente tienen
0: así
1: que
0: le han vendido
1: vos,
0: a la Gaby.
1: Claro.
2: ¿Cómo te vendieron a ti?
1: Así mismo.
0: Por una chica.
1: No podía
0: por
1: dejar ir al ingeniero.
0: Por un bolsillo. Por un bolsillo.
1: Por una parcelita.
2: Total.
1: Ay, sí. La lleva difícil el
0: total,
1: amigo Barra.
0: Sí.
1: La lleva difícil.
0: Ay, me imagino. Si para nosotros se nos hace difícil. Señores,
1: venda
0: éxitos
1: bonito.
0: En esta jornada.
1: Venda bonito.
0: En este día lunes.

0: importa el color de ojos que tengas, lo importante es. De tanto llorar también, ¿no es cierto?
1: De tanto irse a pegar los tragos, por ejemplo.
0: También
1: amor,
0: los fines de semana, claro.
2: Hoy día están con los ojos rojos.
0: Hoy día están con ojos rojos.
1: Es la suelta.
0: Y no solamente, no solamente los ojos.
1: El ojo. Ahí se me
0: el
1: pega.
0: El ojo de Cuchi.
1: Se me pega.
2: El de la Gaby, porque se ha caído.
0: Sí. Ya sabías que se cayó la Gaby.
3: Sí, nos está, recién nos estamos poniendo al día.
1: Ya al Mauri no le quiero contar porque él dice que habla mucho. Ya solamente le resumí, me caí.
3: Tú le hablas, ¿qué pasó? Te cayó. Y te se demora como media hora contándome todo el día que ha hecho ayer. Sí, sí. Hasta que se cayó.
0: Desde cómo se despertó.
3: Desde cómo se despertó. Verás,
0: dice, estaba dormida y el barbo se me trepó. De, ¿ah? Sí.
1: ¿Y eso qué tiene que ver? Nada, solo no, quería que contar.
0: Desde ahí inicia mi día, dice.
3: Y es que porque como se trepó, entonces tenía que irme a duchar y luego tenía que buscar. Y entonces,
0: es que si no me duchaba.
3: No iba. Entonces todo tiene que ir engranando para obviamente decir al último, pero me caí.
1: Que, pero
3: me
1: qué
3: caí.
1: Bonita historia la cuento yo. Ahora, imagínate, solo te digo, me caí y nada más, qué
3: yo,
1: seco.
3: Yo ya durmiéndome al otro lado. Yo, ¿qué hora llega? Sí, ¿qué hora llega la etapa de la caída?
0: Ella es buena cuentera, ¿no?
3: Sí.
0: Mete cuento a los de Estados Unidos.
1: Oye, a mí me resulta. Hablando de eso, quiero mandarle un saludo para Manny Macas.
0: ¿En serio? Sí, ¿en serio mandó?
1: En serio. Manny me dijo, por favor, lléveles a los muchachos un rico desayuno porque se lo merecen. Díganles que les quiero mucho.
0: Oye.
1: Se han llevado parte de mi corazón.
0: Conclusión.
3: Manny, ¿cuál?
0: Guagua que llora.
1: Mama.
3: Mama.

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1: Como sabemos que te quedó gustando, te dejamos descansar un ratito y luego vamos con un poco más. 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

0: recordando los éxitos del ayer, años 80 y adelante. Queremos saludar a nuestra gente que nos escucha en los Estados Unidos. Un abrazo y un agradecimiento a Manny, que el otro día pues le dijimos de broma, mándese un desayuno y Dios le pague.
1: Qué bromistas que son.
2: Qué
1: bromistas.
2: Y mandó seis.
0: Si así llueve, que no escampe. Y bueno, que Dios le triplique todo el cariño que ha hecho el día de hoy. Muchas gracias. Vamos a irnos con recomendaciones, señoras y señores. 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
0: Le enviamos un abrazo bien fuerte a los amigos de Duk Duk de Paute. El fin de semana estuvimos allá con el show de Mamá Chocha. Nos encontramos también con el Torito que nos envía mensajes. Los saludos, Torito, al equipo. 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
3: Bueno, señoras y señores, vamos a conversar un ratito. Hace rato estuvimos conversando de los ojos rojos, estuvimos conversando de otras situaciones más. El tema, para el tema de hoy sería razones por las que te dejó de gustar.
0: Ella.
3: Él o ella. Razones por

0: que te dejó de gustar porque tenía los ojos rojos.
1: ¿Eh? Todos los fines de semana.
0: Imagínate.
2: Porque era solo maquillaje.
1: Sí, ¿verdad? Sí.
2: Por su feo genio.
1: Claro, yo creo que esa es una de las razones fuertes, porque al inicio todo es color de rosa, no te habla por nada, pero pasa el tiempo y ya empieza a sacar su verdadera forma de ser.
2: Color de hormiga.
1: Y no se aguanta y me deja de gustar.
0: Claro, porque era color centavo.
2: Claro.
1: Razones
2: me dejó
1: por las
2: de
1: cuales...
2: gustar porque para aflojar siempre pide que le dé de comer.
1: Me
2: o sea,
1: dejó...
2: si no hay sal ni comida,
1: no afloja.
0: No afloja, eso. la plena.
2: Claro.
0: Me dejó
2: interesada.
0: Me dejó de gustar porque me tenía de su taxi.
2: De su taxi.
0: No. Eso es común, ¿no? La chica, la bonita, la guapa, siempre. Pero ven a verme, pero hay que ir a dejar esto y un montón de cosas, ¿no?
2: Claro.
1: Sí, es verdad.
2: Me dejó de gustar porque me enteré que ha sido madre del pequeño Dylan.
0: Brian.
1: Oye, me dejó de gustar
0: Goku.
1: Porque nunca se separó de su mujer.
0: Oh.
1: ¿Te deja de gustar?
0: ¡Gaviota!
1: Oye, habrán casos.
2: Es una buena.
1: Habrán casos, no digo que sea yo, pero habrán casos de que te vive ofreciendo, digo, que se separa, que ya se separa. Que
2: y
1: ya
2: nunca se separa.
1: Y nunca se separa, entonces te deja de gustar.
2: Se le para, pero no se separa.
0: Pero si es la plena, no.
2: Claro. Dice, me dejó de gustar por la conducta de su madre. También por la suegra.
0: Claro. Por la suegra metida.
2: Suegra metida.
0: Sí. ¿Qué hay?
1: Sí, hay personas que se separan.
2: Me dejó de gustar porque sufre de mamitis.
0: Algunas chicas también. Me dejó de gustar porque quería el 50-50.
2: Todo quería pagado mitad por la mitad.
0: Mitad.
2: ¿Cómo era Gaby?
1: Jamana.
0: El jamana.

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1: Ya está, ya te dimos gusto por un ratito. Ahora volvemos a lo nuestro.
2: ¡Yahoo!
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0: ecuatorianos allá en los USA, un abrazo fuerte. Todos los mojados que están escuchando la radio, está que llueve allá. Pero están los mojados.
1: Yo pensé que les decía por algo más.
0: No, también porque al escucharle a ustedes se mojan, dice. 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
0: Me dejó de gustar por su forma de hablar. No decía antes, sino de antes.
1: En antes.
0: En antes.
3: Manjan, ¿cómo es?
0: Jáfana.
3: Jáfana.
0: La manera correcta de decir es jáfana.
1: Ni siquiera esa es la manera correcta.
3: Ya,
1: perdón.
3: Ya, ya consultamos con la experta en inglés. Viene un término de.
1: Half and half.
3: De una persona, o sea, de un, bueno, de los gringos. Half and half.
0: Ya, pero obviamente acá en Ecuador, por la forma. Porque andas en la calle, dice jafana, jafana, pana.
4: La manera criolla.
0: La manera
1: puede
0: criolla.
1: Ser, pero ni aún así pero ha sido no, la correcta.
3: Es
1: que
3: no es la correcta.
1: No
3: la correcta
1: me puede corregir si no se sabe la correcta.
0: Pero bueno, en Ecua lo decimos así.
3: Claro, pero. Pero mal dicho.
1: El que tiene claro. Plata habla como quiere, más claro. Claro.
0: Plata de los migrantes.
1: Pero ya, pero plata.
3: Pero en todo caso, te dejó de gustar por la forma que habla.
0: No decía está cerca, sino axichu nomás.
3: Claro.
0: Axichu.
3: Sí.
1: No decía vamos a ver, decía vamos a gustar.
3: Ay, yo sí te escuché alguna vez, vamos a gustar.
1: Pero por molestar, verá lo que me pasó una vez. Tenía un amiguito que me gustaba, ¿no? Un amiguito del barrio. El único amiguito que me gustaba, un compañero del catecismo. Y ya en el momento ya de la tertulia, de la conversación, de entrar ya a algo más serio, de una simple amistad, estábamos, me acuerdo, en una cancha y me dice, oye, dice, te quiero invitar a algo, él nervioso. Yo digo, ¿qué será? Digo, que me quiere invitar ya, muchachitos, los dos. ¿Quieres ir a gustar una película en mi casa?
0: Y ahí le dejó.
1: Y yo me acordaba porque mi abuelita decía, vamos a gustar la televisión.
0: Es un gusto ver la televisión.
4: Ahí han estado gustando.
1: Y ahí me dejó de gustar.
0: Aplicaban para vamos a gustar la fiesta.
1: Para todo. Vamos a ver cómo está ese lugar. Vamos a gustar.
0: Vamos a gustar este.
3: ¿Y te fuiste a ver la tele?
1: No, me dejó de gustar.
0: Y te fuiste a gustar la tele.
1: Me fui a gustar otra cosa.
0: Ella se fue a gustar.
3: Él se montó arriba y gustó.
1: No se me acordaba, le contaba a mis papás, se reían así ellos conmigo, porque le decían, me vamos dijo así, vamos a gustar.

0: 99-104-1-047. Estamos conversando acerca de ¿me dejó de gustar cuándo?
1: Saludos, reportando sintonía desde el norte.
0: Un abrazo
1: a Pedro. Víctor. Chicos, buenos días.
2: Razón por la cual me dejó de gustar mi ex, dice, porque luego del delicioso tomaba agua de ruda.
0: He escuchado que agua de ruda es para promover un aborto, ¿sabían eso?
2: He escuchado, pero
1: también había
2: no está comprobado que sirve, pero lo he escuchado en la medicina.
1: Por algo, lo han de tomar.
2: También, no. Más barato le sale la pastilla del día después.
0: Es que no antes funciona. No había, oye, bueno. Recordando la época de los 90 no
1: más
0: había.
1: Más barato le sale el compuesto químico, nitrato.
0: ¿Cuál ¿Nitrato? Es ese nitrato?
1: De meterlo.
2: Hola chicos, me dejó de gustar porque siempre me pedía plata para una cosita o para otra cosita.
0: Oye, no.
2: Además era así,
1: claro.
0: Chiquitín. Oye, no es por nada, pero sí se ve medio raro que los hombres pidan plata a las mujeres. No sé, o sea.
2: Depende de la posición económica de la mujer.
1: Depende
2: de
1: la posición de ella.
0: Pero de novios, o sea, de novios.
1: Ella sí te puede pedir plata en una buena posición.
0: Es que tú sí prestabas, pues.
2: Pero imagínate.
0: Es que tú sí mantenías.
2: Claro, o sea, depende de la situación.
0: Ya estaba acostumbrada ya.
1: Pero yo digo que ella sí puede pedirle dinero, depende de la posición. Si es que está changa al hombro.
0: Claro. Ay, sí. Cuesta un poquito más.
2: Eso cuesta ya.
1: Ahí sí, en esa posición, préstame 100 de una.
2: ¿Qué dice? Dice mis panas de la gozadera. Me dejó de gustar porque prefirió, dice, más a sus hijos grandes y viejos, sabiendo que yo soy un buen hombre.
0: A ver.
2: Pero está bien, ¿no? Que prefiera los
0: no
2: hijos.
0: Dirán mi nombre, dice, me dejó de gustar porque era bonito y todo, pero cuando me dejó con el morocho hirviendo y a Yuchito yendo a empezar, me salió con que me vas a embarazar y luego no te vas a hacer cargo. Casi me vuelvo loco, me dolió la cabeza 2 días, creo, porque se me subió la mostaza al mate.
2: Saludos, son los mejores.
0: Un abrazo.
1: De hecho, no sé, pero cuando estás con esas ganas y no se da, sí duele la cabeza.
2: ¿A vos la de arriba la cabeza? O la de abajo.
1: Las dos.
0: Abajo te quedó doliendo también.
1: No, pero la de arriba también.
2: ¿Es
1: sí, tú, duele. Es. Duele la cabeza.
0: No hagan eso, mujer. Ya si no, van a dar. Por favor. Si no van a dar, no harán tantear.
1: ¿Para
0: ya,
1: qué?
0: O sea, no. Digan desde un inicio, no y punto.
1: Típico, hay un cierto grupo de damas que son las calienta. Sí. Eso mismo.
2: Ya.
0: Y te dejan así en una situación bastante. Como la cuando cortas una sábila, así queda goteando. Así te deja.
1: Claro.
2: Y obviamente te deja de gustar esa persona.
0: Sí, porque más te da iras y toda la cuestión. En todo caso, desde un inicio digan, no, no va a pasar, punto. Y desde listo. Un inicio, ya.
1: Como que se obstruye un canal de agua.
2: Saludos, Ángel.

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0: molestando, te dejamos descansar un ratito y luego vamos con un poco más.
1: Bueno, ya dale, dale, dale.
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4: Muy buenos días, queridos amigos. Buenos días, mis futuros. Buenos días, mis guaguas. Estamos en este día lunes de trámites, porque siempre la gente deja para el día lunes. El viernes tuvo la oportunidad de hacer después del mediodía y dice, dejemos para el lunes. Y por lo general, como el lunes es de pereza, ahorita están andando, haciendo sus trámites.
2: Llenando la fila del banco.
4: Claro, los lunes.
1: En todos lados se va.
4: Lunes de trámites.
1: A la notaría, la gente haciendo cola, se va a todo lado, mamachocha.
4: Sí,
1: y yo prefiero hacer viernes.
4: Y es un estrés, oiga.
1: Claro.
4: Sí, y es un estrés, por eso... No deje para mañana lo que puede hacer pasado mañana.
2: Ese iba a decir, si hoy está full, mejor deje para el
4: deje
2: martes.
4: Para el martes. Deje para el día martes, porque el lunes va a estar llenita la cola de hacer los pagos.
2: Todos
4: los
2: malhumorados.
4: Y todo eso, sí. Oiga, y es justamente eso cuando una se da en cuenta de que en esos lugares ya la gente no saluda o cómo ha ido cambiando el saludo. No sé si ustedes eran de la época... De mi época, quizás a lo mejor que antes.
1: No creo que.
4: No eran de mi época, pero quizás a lo mejor sus taitas sí les enseñaron.
1: Chapaditos a la antigua.
4: Que antes saludaban de nombre o de apellido. Por ejemplo, buenos días, don Juan. O buenos días, don Bermeo. O daban la mano también los hombres, por ejemplo. Daban la mano, ese era un saludo educado. Después fue pasando el tiempo, aunque no se saluden dando la mano, pero. Antes la gente ocupaba el sombrero y alzaba el sombrero y saludaba. Y
1: así es verdad.
4: Y hacían reverencia también frente a la iglesia.
1: Claro.
4: Alzaban el sombrerito mutuamente los dos y se saludaban, ¿no?
1: Puesto su terno.
2: Había respeto.
4: Aunque el terno no esté lavado, pero igual.
2: Pero igual era había terno.
1: Antes todo el mundo se ponía su
4: saco.
1: Su
2: leva.
1: Mamachocha, leva. Porque leva. Era el saco y por dentro era el chaleco y así era elegante.
4: Así está haciendo sol, pero con chaleco.
1: Claro.
4: Sudándole de todito el cuerpo.
1: Pero con chaleco. Elegante.
2: Con su sombrerito de pajas.
4: Con ese sombrero y por eso es que siempre molestan, ¿no? Y dice, ve el saco del año viejo. Porque ya el saco del abuelo ya no les gustaba a los guambres de hoy en día y pusieron al año viejo. Pero bueno, la moda ha regresado y a veces ponen algunos de esos tipos de sacos que tienen parchado en los codos. Por eso es saco de año viejo. Bueno, iba pasando el tiempo, ¿no? Y ahora lo que yo me he dado en cuenta es que ahora se saludan solo así. Y van pasando.
1: ¡No!
4: Alzan la cabeza. Habla, Bedis.
2: Si en casa
1: ¿qué más
2: alzan la cabeza?
4: ¿Qué más ve también?
1: ¿Qué más ve?
4: O si no, habla Mauricón y va a pasar.
2: Ya no hay respeto.
4: Ya no. Lo peor de todo, que ahora estos guambras de hoy en día, ya de los guambras nacidos en el 2000, después de la pandemia.
1: Guambras que ya no ven televisión, sino que siguen influencers, diga.
4: Claro, guambras que siguen influencers, oiga, hoy en día.
1: Ya no leen el periódico.
4: ¿Qué van a saber? No saben ni la palabra periódico.
1: Claro.
4: Ellos saben las palabras Xbox, PlayStation, Fortnite, oye.

0: Farmear.
1: Y nada más.
0: Estos son el glosario de palabras que ocupan los guambras.
1: Y ya nos saludan, dices, oye, salúdale, pero si no le conozco. Ya está.
0: No, eso iba a decir yo.
2: Que saluda él, pues.
0: Quedan viendo la cara.
1: Sí.
0: Yeah. Guambras elevados.
1: No saludan.
0: Y como no le conocen, en vez de decir buenos días, se lo quedan viendo de pies a cabeza. Le analizan a la persona, oiga. Parece un escáner de sus cútulos.
2: Diga,
0: quedan viendo.
2: Quedan gustando, diga.
0: ¿Qué van a quedar gustando?
1: Gustar era cuando a ti te llama la atención.
0: Claro, ¿no? Ese era gustar.
2: Ah, ya, perdón.
0: Pero hoy en día es así, los guambras no saludan. Pero yo digo, no es culpa de los guambras. Es culpa de los correr. Taitas. No,
2: ah, no,
0: es culpa de los taitas. Porque los taitas se conocieron en una discoteca. Ni se saludaron, pero ahí se dieron.
1: Pero ya se pusieron guagua.
0: Exactamente, ni se saludaron, pero ahí se dieron. Y no precisamente consejos, sino ahí.
2: ¡Qué bonito!
0: Por eso sale un guambra, ¿no? Asustado. Guambra que no sabe saludar. He dicho mis cutulos, ya regreso, bueno, para seguir hablando de las mamás.

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0: noches de amor.
1: Ay, qué linda mosquita romántica. Tú y yo estamos locos de amor, locos de amor,
2: locos de amor.
1: Qué bonita música para un día lunes así relajaditas. Y luego de un fin de semana fiestero, luego de un fin de semana donde se come nomás como si no fuera a hacer daño, hija.
3: Como si no hubiera un mañana.
1: Como si no fuera un mañana bella.
2: Como si no tuvieras que entrar en la faja el lunes.
1: Prácticamente, así mismo. El fin de semana una se desmanda nomás.
2: Sí.
1: Y algunas se mandan nomás lo que sea el fin de semana. Trago, cerveza, hacen nomás. ¿Cómo llaman a ese trago? Cuando mezclan de todo.
2: Mentolito fresh.
1: Mentolito fresh.
3: Yo he escuchado que le dicen submarino.
2: Sí, le ponen de todo, una sola.
1: Tiene diferentes nombres los tragos hoy en día. ¿No? Y al final del día es lo mismo.
3: Claro, ¿por qué le pondrán submarino? No sé.
1: Porque les hunden.
2: Porque se te hunde.
3: Buena, buena.
1: Que se les moja la canoa.
3: Puede ser, mamachocha.
1: ¿Tienen por ahí alguna mención, recomendación?
2: Claro que sí. 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
1: Más completo, como le encanta. 0989-77-7266.

0: anteriormente, guaguas, ¿no? Que hay un tema para suegras. Pero esto no es para todas las suegras, no es para todas. Esto es para las suegras que son como el sol.
1: ¿Cómo el sol?
0: No,
1: es el
0: no
1: sol.
0: Le puedes ver de frente porque ya te duele la vista.
1: No la puedes duele tener cerca porque te quema. Te
2: quema. No, no le puedes tener todos los días porque ya te irrita.
0: Exactamente, exactamente. Tal cual
1: ni
0: como
1: bien,
0: es.
1: Ni bien sales, ya te jode.
2: Ya, ya, te un ratito está bonito ya. Sí. Ya luego ya
0: es
2: incomoda.
0: Como la lluvia tormentosa.
1: ¿Cómo es esa, mamá Chocho?
0: No te da ganas ni de asomarte a verte donde ella. Mejor quieres quedarte en la casa.
1: Habrá de esas suegras, mamá Chocho.
0: Sí, hay de esas suegras. A Dios gracias, yo no soy de esas, güey. Porque yo sí tengo nueritas y tengo... Sí, pero lejos, están en los United.
2: Ah, razón.
0: Claro, yo no estoy para estar molestando.
1: No es mala suegra.
0: Creo que sí también, ¿no es cierto?
2: La distancia.
0: No es por nada, la distancia es mejor. Mientras menos llegan, es mejor.
2: Pero,
0: y es por eso yo siempre diré, ¿cómo no caerle a una suegra mal? No llegues, hija. No llegues. O no te cases, así no tienes una suegra ya... Se podría decir firmemente, pues no te cases, solamente únete, nada más.
1: Vivan mancebados.
0: No tampoco, sino...
2: Ni aún así, porque ahí también te ve mal la suegra.
0: Claro, lo que pasa es que la suegra es como tener una alergia. Nadie pidió tenerla, pero sin embargo te tocó.
1: No,
0: ¿sí o no?
1: Mamá.
0: No tiene cura, pero se controla.
2: Se trata.
0: Exactamente. Las suegras son como esas profesoras malas de la escuela. Nunca sabías que te tocaría, pero cuando llegaste, ahí estaba. Siempre en la escuela había una profesora mala.
2: Sabes que existe una,
0: ¿no?
2: Pero claro.
0: De esas
2: sabes.
0: Que te quedaba viendo feo.
2: De esas
0: pero yo creo que la vida ya nos estaba preparando, hijo.
1: ¿Para el colegio?
2: Para la
0: no,
2: suegra.
0: No, lo de la escuela para cuando llegues a tener una suegra, sí.
1: Porque sí había también en cuando uno estudiaba, ¿no? Así las viejas y bravas,
0: exactamente.
1: ¿No?
0: Esas donde una iba así a hablar del hijo de en colecturía, no sé qué. Ah. Firme aquí, ponga acá, pase este papel aquí. Y ya la vida le estaba preparando a los pobres guambras cutulo. Fue esto, parce, con este tipo de profesores en la escuela. Yo me acuerdo hasta tercer grado que estudié, tenía una vieja mala, con la regla me daba en las
1: manos.
0: Pero
1: usted acabó la...
0: Por eso no, sí, por eso mismo no terminé.
2: Se fue
1: ya no quería irse a la escuela.
0: Me traumó esa mayor. Y así mismo hay algunas suegras que votan traumando a algunas guambras y algunos guambras. Y ahí mismo que sea machonita como Esteban.
1: ¡No!
0: ¿Sí o no?
2: Así que...
0: ¿Sí o no?
1: ¿Sí o no? Que es, la suegra, ¿usted cree que va a tener un poquito de...?
2: Mientras no le cocine
0: no, a la suegra. Yo lo que internamente le digo, mejor hijita, no llegues allá. Ay, así están mutuamente, es que son dos polos positivos. Positivo con positivo a veces dan problemas.
2: Pero a veces es que si llegas a estar todos los días comiendo todos los días, de cada rato, obviamente en algún momento te va a tocar hacer. Y como no sabes, quedas peor. Ahora si llegas una vez al mes, a los dos meses, entonces ella te va a atender, llevas medio pollo, un pollo.
1: Eso, llegas con algo de pancito.
0: O sea, si asoma una vez a los tres meses.
2: ¿Y con algo?
1: Con algo.
0: Siempre con algo. Pasa que las suegras son como la hierba mala.
1: ¿Cómo es eso?
0: Por más que las quieras desaparecer, sigue apareciendo.
1: De la nada.
0: De la nada.
1: En la puerta de tu casa.
0: A mí me sabe pasar eso. A veces yo estoy sembrando y mis cualquier chacrit si aparece la hierba mala. Una bota de líquido aparentemente ya le saca de raíz. Y otra vez aparece Diosito. Uh-huh. Por eso, dicho, hierba mala,
2: nunca muere.
0: Primero te has dicho vos antes que suegra.

0: Sabemos que te gusta que te entre.
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2: Ya está, ya te dimos gusto por un ratito. Ahora volvemos a lo nuestro.
3: ¡Yahoo!
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Señor de los Anillos. El Señor de los Anillos. El Señor de la Noche. Y aquí está...

nada animal, pero más animal que hombre. O sea, es una bestia. David Mora.

0: con el pana Chupín, ¿ve?
1: Todos los días.
0: Me acuerdo de un pana.
2: Contigo todos los días. Todos los, viernes.
3: Que todos los días te parecían viernes.
2: Buena gato.
0: ¿Qué será?
2: Buena gato, lo estamos recuperando. Un abrazo fuerte. Me a había acordado a mi pana.
0: ¿Qué le parece a todos los lunes viernes?
2: Un abrazo fuerte para Dieguito Cuñay.
3: Para Pepe Chupín. Para Pepe Chupín.
2: No sé si Chupín.
4: O no Chupín.
2: Bueno, para Diego Cuñay, que todos los días nos escucha en el Perpetuo Socorro, mientras está realizando pues las cocinas. Un hombre que trabaja, ni bien sale el sol ya está trabajando.
4: ¡Ah, caramba!
2: Y así pasa el hombre.
4: Y plata y no tiene.
2: No, sí tiene plata.
3: Solo que es bien agarrado.
2: Bueno, agarrado de los pelos de la ñora. Porque ayer veía que estaba haciendo las compras de la ñora. ¡Muévete!
4: Y él solo carga.
2: Sí. Pero está bien que sea mandarina.
4: Claro.
2: Está bien. Usted es inteligente, Dieguito. Así puede pedir permiso, ¿no? Manda el boli. Y allá dices que cuando el hombre es mandarina, le mandan nomás a cualquier
4: lado. Tienen la confianza.
3: Pero así mismo en la noche hay premio.
2: Claro, bien premiado. Claro. Para Dieguito y a todo su personal allí en el Perpetuo Socorro. También un abrazo fuerte para Santi Ochoa, que se dio una vuelta por acá por la radio y nos dejó unas agüitas.
4: Sí.
2: Y el Mauri le mandó dando un agua especial.
0: Le mandó haciendo agüita. No.
4: ¿Qué le diste, Mauri?
3: Le di agua de mípalo. Señoras y señores, nos vamos en este momento con las conclusiones.
2: Hemos hablado de cuando deja de gustarte alguien, ¿no? Y yo creo que dejan de gustarte cuando aplicas la del banco.
4: ¿Cuál
3: es esa, la del banco?
2: Tanto mete y saca, pierdes el interés. Ah. Al inicio nomás es buen interés.
3: Hemos hablado.
2: ¿Sí o no, gato?
3: Los primeros dos meses.
2: Ni que caballo nuevo, solo montando.
3: Hasta para ir una cuadra.
2: Dale.
0: Así ha sido.
3: ¿Quién lo diría?
4: Como hombre vivido, ya saben.
3: El Byron sabe.
4: Claro. Caramba, caramba. Él tuvo dos caballos.
2: Dos yeguas.
4: Ah, no era así.
3: Montó a dos yeguas.
2: Vamos, con eso es todo. Bueno, ya. Déjame, gracias, Mauri.

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0: saludando a la chica eléctrica.
1: Hoy venimos de color azul, mi corazón. El azul, ¿sabe qué representa?
0: ¿Qué representa?
1: Representa tranquilidad, confianza, seguridad y sobre todo buena energía para empezar la semana.
0: Claro.
1: Claro. Así que yo vengo con hacer choques eléctricos.
0: Claro. ¿Qué representa el cielo tormentoso?
1: Claro, el agua. Pedían agua, pedían lluvias, pedían todo y ahora ya no tiene ni un interior seco. ¿Sí o no? Ni un boxer.
0: No, al menos en el 13 no hay ni un interior seco.
1: Ningún calzón, los que todavía utilizan matas pasiones.
0: ¡Ay, matas pasión! Bueno, ¿cómo estamos? Un saludo cordial para todos nuestros buenos amigos en los mercados.

0: después del matrimonio, ¿no? Sí. Pero ahora ya están dando miel antes. ¿Usted tuvo su luna de miel?
1: No. Sí, tuve una luna de miel.
0: Sí, tuve su luna.
1: Medio alhaja estaba.
0: Medio chévere.
1: Claro.
0: Dice que es la primera vez cuando tocas a la pareja.
1: Claro,
0: no. Pero pude. Ahora ya andan tocando antes de hora a ver si toca bien.
1: En mi luna de miel no pude tocarle.
0: ¿En serio?
1: En serio, no pude. Siguió virgen hasta el siguiente día.
0: Ah, madre santísima.
1: ¿En serio?
0: Entonces no era luna de miel.
1: Pues. Nada, pues.
0: Era solo mielcita, ¿no? De lejos, lejos. Oiga, Cris, ¿usted tuvo luna de miel o no tuvo luna de miel? No tuvo, Dios mío.
1: Él tuvo una media luna.
0: Es que no botaba mucha miel, dice.
1: Sí,

0: Hemos venido alegres ahora.
1: No, pues.
0: ¿Sabe por qué estoy alegre yo?
1: ¿Por qué?
0: No. ¿Usted por qué ha venido eléctrica hoy día?
1: Yo vine eléctrica, yo vine positiva. Más positiva que prueba de embarazo.
0: ¡Eso! ¡Oh!

0: como a diciembre ya. Ya huele como a capillos. Huele como, como capriostes del niñito. Huele a pase del niño.
1: Huele amigo secreto, huele, pero amigo, que está bien secreto porque yo no pienso dar regalo.
0: Ya, usted ya, claro, ya marchó. Ya en el amigo secreto ya sabemos, todo mundo se enteró. Todo mundo se enteró.
2: Ahora es un amigo con derecho.
0: Ahora es amigo con derecho. Y patea con la izquierda.
1: Oye, mi amigo.

0: mujeres. Todas mienten. Todas. Ángel. Ángel.
1: La vuelta, pobre angelito.
0: Abre los ojos. A no ser que tú te dejes comprar por un celular, abre los ojos.
1: No, iPhone 18, ¿verdad?
0: Ah,
1: iPhone 18.
0: Bueno, iPhone 18.
1: Claro.
0: No, bueno, si el mozo te da un iPhone 18, hazte loco. Al menos ya tienes para comunicarte con la otra. ¡Oh!
1: No, él dice que ya ha conocido una nueva china por ahí, entonces ya está con otra china.
0: Ya, una florera andaba.
1: Florera, china, todo. No, sí, ella anda agarrando lo que se mueva.
0: Oiga, chica, dígame, Fuego.
1: Dígame.
0: ¿Usted sabe la diferencia entre la chimenea y una chola en cucaracha?

0: también para los que empezaron el año sin calzón, ¿cómo les diría? Eso yo también quiero saber.
1: Ya nada, salió el guagua a los 9 meses.
0: Ya dieron a
1: ya
0: luz.
1: Ya tienen divino niño para diciembre.
0: Ya tienen ángel, ya tienen María, ya tienen todo.
1: El Patañucas tiene calzón amarillo todos los días. De lo que no se cambia el blanco.
0: Dando la vuelta, una y dos, una Dios, y dos.
1: Dale, dale, como la Marichuela dice, ya no te lavo más tu ropa interior. Ya toca.
0: Es que dice que la plata del Cristian es como la ex. No, se va nomás con cualquiera.
1: Oh. Abre la mano y recoge todo.

0: patas ñutas en el caso de él. Mira, si no tuviera la Marichuy, imagínate.
1: ¿Dónde bote ese poquito? Ese mini nicho.
0: Ay, ya está. Ya, bájale un poquito, chica fuego.
2: Es lunes, chica fuego.
0: Oye, bájale un poquito, bájale un poquito.
2: Eso, eso es
1: bien. Valoren, no, no, en serio, valoren a la Marichuya. Ella, mire, le ama con ese poquito que tiene. Yo de Marichuya, yo hubiese visto una guagua de 1.80.

0: Es que aquel monito estornudó, así digo, Dios mío, monito, tranquilo, usted. No, él dice, ¿y ahora será cachos o será gripe? Digo, mejor que sea cachos, monito, porque la gripe está matando.
1: Ay, a mí me da un terror cuando estornudo, es lo único que todavía no aprendo a hacer.
0: Ay, Dios mío.
1: Se me, todita la máquina se me mueve, Dios mío, santo, sufro cuando estornudo yo.
0: Yo sí vi cómo le salieron los ojos, así, blup, blup.
1: Me agarro el pecho así duro y... ¡Oh,
0: oye, no.
2: ¿Qué eso... satisfacción da cuando uno se hace un achis, no?
0: Ahora nos entienden las mujeres que somos cesárea y cuando damos a luz, ay, Dios mío, cuando nos hacen reír,

0: los saludos. No se rían, ñañita, no se rían.
1: No se rían.
0: Porque ahí es cuando sale todo, hasta las mentiras del marido.
1: La plena, ¿no? La plena. No me había fijado en esas, no, sí, en ese detalle, ¿no?
0: No, feo, feo.
1: No hay cómo estornudar.
0: No hay cómo estornudar, no hay cómo reírse. No hay cómo comer mucho porque ya se engorda y se engorda solo la parte de arriba.
1: O sea que ya... Sí, ¿no? Todo es adelantera, señor.
0: Sí.
1: Oh, entonces yo siento lo que ustedes sienten cuando están...

0: cuando venía un sobrino a hacerme reír, madre, yo decía, cierren la puerta, no. Que a mí me va a salir todo el mondongo.
1: A mí se me sale el corazón.
0: Imagínense, no. Por eso dicen, ¿cuándo el tercero? Vayan a la casa de mamá Berta. No, tercero, nada. Ya se cerró.
1: Imagínense que me digan a mí, bonito, ¿cuándo la segunda operación de corazón?
0: Ahí nomás, señor.
1: Estamos divirtiéndonos aquí en La Chismosa. ¡Eso!
0: ¡Ay, ay, ay!
1: El próximo lunes estaremos con los priostes de la parroquia El Cisne. 10 de la mañana, misa campal en la parroquia El Cisne. La próxima semana, ¡sí, señor!
2: ¡Américo!
3: Saludos para el precio, Alberto López.
1: ¡Eso, precio!

0: se fue rapidito la hora.
1: Oiga, sí.
0: ¿Ah?
1: Oiga, sí, Dios mío. Algún día le van a comparar diciendo ese chiquito me hacía sentir.
0: Sí. Con ese chiquito se iba rapidito la horita.

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1: 047.
0: Eso.
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rico, ¿no? Que suene la bachata porque el corazón también quiere bailar y disfrutar. Vamos, señores, saludos cordiales para la gente bonita en los talleres, en las tiendas, en los mercados, en las diferentes plataformas. A los chofercitos carreteros de los amarillitos también. Recuerden, si va pasando por aquí, vaya haciendo pipí, que yo quiero, yo sí le escucho, sí le escuchamos desde acá, ¿ya? Así que vaya pitando.

0: en este maravilloso mediodía.
1: Para que vea
0: nomás que vamos a todos lados, mi hermano. Por eso cuando le queda miedo a la chica fuego, dice, pero es una lajita en las redes sociales. Yo que tengo la culpa, pues sí, en Facebook me veo toda una mami. Y cuando me ven por ahí me ven como una chimoltrupia.
1: Una mamacita.
0: Claro, imagina, es que ahora, hoy en día con Elía, todo se puede, ¿no? Dios mío, así que cuidado, te tomas tú una foto con tu compañero de trabajo, te tomas la fotito y luego ya la publican con IA.
1: Con una mucha.
0: Con una mucha, con lengua todavía, con un abrazo. Oye, y nos hace guapos.
1: Peligroso esa IA, ¿no?
0: Peligroso esa IA. Esa IA va a hacer separar a más de uno.

0: decía.
1: No decía, en serio.
0: Si yo publico un cuerpazo allá en la playa, también va a ser IA, mi hermano, porque cuerpazo no tengo.
1: Qué
0: yo feliz con mis rollitos de más, así que por favor, uno hay que ser feliz con lo que tiene, ¿sí o no?
1: Para que vea, sí, yo también. Con mis rollitos de menos también soy feliz con lo que tengo.
2: Yo con mi poste soy feliz.
0: Con la yapa de más es feliz. Así que usted tiene que ser feliz con lo que tiene. Así que, patas yutas, cuando usted quiera, maestro.
2: Claro que sí, maestro.

0: Juanito. Los vecinos. ¡Vecino! Oiga, vecino, yo quiero hacer una demanda, no sea malito. No, yo tengo ahí una pensión de cobrar, oiga, de años. Y no he cobrado.
1: ¿No ha cobrado?
0: No he cobrado, porque las cosas que yo compro o hago, prefiero que sea por mi sacrificio y no por la de ese señor que no.
1: No.
0: Por el innombrable.
1: Pero si él no le está dando plata a usted por qué piensa ya, como usted ya cortó palito, ya usted ya no le tiene nada que dar.
0: Eso es lo que
1: para
0: muy,
1: sus hijos.
0: Claro, pero lo que muchos hombres piensan es que uno se gasta, pues.
1: Pero bueno, sí es verdad.
0: Sí,

0: De los ahorros. No, en serio. Verá, ahí a los amigos de la función judicial, Priscila Jara, tal, tal, tal. Vea, ahí tengo una deuda bien, bien grande que no la he cobrado todavía.
1: No le creo.
0: Sí.

0: Esa es mi canción. Esa es mi canción.
1: Partido en dos.
0: Partido en dos. Pobre mi tórax. Serio. Dice, bueno, usted se toma la vida de broma. No. Lo que pasa es que cuando uno pasa por momentos difíciles hay que más bien poner ese toquecito de humor, ¿ya?
2: Sí, es verdad.
0: Claro, esa es la idea.
2: Que nosotros somos bien rayados, porque somos diferentes de los demás, claro.
0: Usted es rayada, yo también.
2: Parte rayados.
0: Usted aquí tiene dos rayas, yo tengo dos también.
2: Yo abajo, usted arriba.
0: Ya ves, ¿qué es esta chica? Me hace hablar usted. El Honorable Consejo Directivo del Sindicato de Choferes Profesionales de la SOY convoca a todos los socios jubilados y activos a la Asamblea General Extraordinaria que se realizará el día jueves 8 de octubre del 2026 a las 18 horas. Es Asamblea Ordinaria, creo, en el Coliseo del Sindicato ubicado en la avenida Solano y Florencia Astudillo, con el siguiente orden del día. Primero, constatación del quórum reglamentario. Segundo, informes del reglamento de elección analizado por la comisión designada en la asamblea del 26 de septiembre del 2024. Tercero, nombramiento del Tribunal Electoral para las elecciones del periodo 2026-2030. Es importante la asistencia porque es obligatoria y se deberá presentar el carnet de socio. Si no existe quórum a la hora señalada, la asamblea se instala una hora después, conforme al artículo 36 del estatuto vigente. Por el trabajo, la unión y la justicia, señor Patricio Narváez, secretario general. Están abiertas las matrículas para la licencia tipo C a propósito en la Escuela de Capacitación del Sindicato de Choferes Profesionales de la SUAI. A ver, inauguramos. El curso dura 6 meses. El cierre de matrículas es el 20 de octubre. Inician clase el 5 de diciembre. Te esperamos en la avenida Solano 396 en Florencia Astudillo. Los puede llamar al WhatsApp 099-6422-383. Por el trabajo, la unión y la justicia, Patricio Narváez, director administrativo. Esto es para obtener la licencia profesional tipo C, con el aval y la autorización de la Agencia Nacional de Tránsito. ¿Qué tiene que decir, chica Fuego?
2: Hay muchísimos por acá, porque siempre tenemos por acá sorpresa tras sorpresa, ¿no? ¿Cómo no? Pues darle la bienvenida a este caballero, Pedrito Massa, coordinador.

0: De la Universidad UTPL de Cuenca para toda la gente bonita que nos escucha en este preciso momento. Bienvenido, mi estimado.
1: Pedrito, qué gusto verle por acá los tiempos,
2: bonito.
0: Él aquí viene con una sonrisa de oreja a oreja.
1: A Pedrito le conocemos tantos años y ha sido una excelente persona, un gran profesional, y ahora nos tiene novedades con la Universidad Técnica Particular de Loja. ¿Qué tenemos de novedades, Pedrito? Cuéntenos.
2: Un gusto, buenas tardes aquí. ¿Cómo está? Sí, a todos los radio oyentes aquí en la Radio La Chismosa, está tan guapa.
0: Gracias.
1: No me vea a mí, vean a ella.
2: Sí, un gusto estar aquí presentes por parte de la Universidad Técnica Particular de Loja. Somos una institución de alcance nacional e internacional, dado nuestra modalidad de estudios en línea que tenemos y ofertamos a través de varias opciones, que son estudios a través de lo que es de tecnologías que duran 2 añitos, licenciaturas 4 años, ingenierías 4 años y medio, y nuestros programas de posgrados a través de lo que son especialidades, que es un ciclo académico 5 meses, y las maestrías que están establecidas para un año académico que tiene una duración de 10 meses, ¿sí? Entonces, estos productos nosotros los vamos a conocer a través de lo que es nuestro plan de estudios, que está a disposición de todas las personas que deseen superarse, deseen estudiar, deseen iniciar su carrera profesional, deseen continuar, deseen complementar, o a veces ya personas también que terminaron de estudiar y tuvieron por ahí alguna decisión hace algunos años y no la pudieron cumplir, pueden sin ningún problema optar por la universidad.
1: Y culminar sus estudios.
2: Claro. Culminar sus estudios.
0: Nunca es tarde.
1: Nunca es tarde. Y lo bueno de la UTPL es que tú puedes estudiar desde cualquier lugar del mundo. Sí. Si es que tienes un viaje, tienes por ahí un compromiso, un trabajo, puedes irte nomás con todos tus implementos, lo necesario para seguir cursando la universidad, y eso es muy importante.
2: Claro, es una de las facilidades que da la universidad, uno de los beneficios, porque desde cualquier parte del mundo que usted se encuentre, puede cursar su carrera sin ningún inconveniente. Debe disponer de una conexión a internet, organizarse y desarrollar todas las actividades que la universidad le propone.
1: Y estamos ya a punto de cerrar las matrículas.
2: Sí, efectivamente, estamos nosotros cerrando ya nuestro periodo de admisión en estos días. Esta semana y la próxima semana estamos culminando ya esta etapa de inscripciones, de postulaciones, de matrículas, y están aún a tiempo de poder formarse, poder optar por una carrera con nosotros.
1: Y por ahí me comentaron, Pedrito, un pajarito me dijo que tienen nuevas opciones ahora con lo que todo este mundo de la tecnología, este mundo del estudio mismo va cambiando. Ustedes ya tienen posibilidades de poder uno ingresar a un nuevo o algo diferente en estudios, carreras totalmente distintas a lo tradicional.
2: Sí, justo ese es un compromiso que tiene la universidad y vela siempre en innovar. Nosotros, dentro de nuestros promocionales, es la universidad más innovadora del país. O sea, innovadora en el tema académico, innovadora en el tema de carreras, innovadora en el tema de laboratorios. Siempre hay un cambio. O sea, lo constante de la UTPL es un cambio que se presenta ciclo a ciclo. Y dentro de estos cambios tenemos ahora nuevas opciones de carreras. Estamos nosotros con una nueva oferta en temas de ingeniería en energía, ingenierías en sostenibilidad, estamos con una carrera de comercio exterior, estamos con una carrera de relaciones públicas, también el tema político, y la novedad grande de estas carreras es de que el sistema ahora se llama modular. ¿En qué consiste este sistema? En que yo lo ejecuto en bimestres, y esto se va trasladando a actividades académicas que yo cumplo en función de mi disponibilidad y organización de tiempo. ¿Qué quiere decir esto? Que yo ya no tengo que rendir exámenes. A veces nosotros, cuando estábamos en el colegio, cuando estábamos en
1: estudiábamos un día antes.
2: Efectivamente.
1: Memorizábamos un día antes todo.
2: Un día antes nos poníamos en apuros y que y ahora el profe, que no sé qué. Y ahora no. Con la universidad esto se va cumpliendo semanalmente. Tiene un tutor, tiene un profesor que le va orientando, le va guiando, para que yo durante esa semana vaya cumpliendo esa actividad. Y tengo un cronograma y un calendario para ir ejecutando. Entonces, esto me da el beneficio de que yo tengo el tema práctico, tengo el acompañamiento de mi docente, tengo la revisión de mis actividades.
1: Con los mismos compañeros, incluso.
2: Claro, con los compañeros, que no son solamente de aquí de Cuenca, sino son a nivel de todo el territorio nacional y los centros internacionales. Entonces, eso me convierte a mí en un estudiante a tiempo completo, ¿sí? Claro. Un estudiante que esté vinculado a la academia, que tenga el tema de mis prácticas, y que yo pueda ir desarrollando todas las inquietudes, porque incluso hay personas que tenemos la experiencia profesional y necesito ese complemento académico. Entonces se da esa...

0: Ese giro en doble vía.
1: Mire, qué interesante, y se van cumpliendo los créditos. Claro. ¿Todavía se llama crédito?
0: Sí, se llaman créditos aún, sí. Por ciclo tienen que aprobar, dependiendo la carrera, entre unos 14 a 16 créditos, dependiendo la opción que opten.
1: Ah, mire, sí. Qué interesante. Uh-huh. Entonces, oye, sí. Por ejemplo, Pedrito, perdón que sea tan curioso, pero una, dos o tres carreras nuevas. De pronto que la gente que nos está escuchando les interese.
0: Sí, tenemos una carrera que la sacamos este ciclo. Esta carrera nos autorizó el CES a mediados de agosto. Sí, es el tema de comercio exterior. Sí, ya. Comercio exterior lo estamos ofertando. Es una licenciatura que tiene una duración de 4 años. Sin embargo, hemos tenido una gran aceptación a nivel de todo el país. Es una de las titulaciones más fuertes que ahora estamos teniendo.
1: Comercio exterior.
0: Aceptación, sí, comercio exterior. Y a esto se suma el tema de lo que es ingeniería en energía, ingeniería en recursos renovables y sostenibles. Tenemos una carrera en negocios gastronómicos y turísticos que viene un poquito a englobar todo el tema de la gastronomía, el turismo, locales, sí, el tema de traslados. Entonces se está juntando y esto.
1: La gastronomía como empresa, como emprendimiento.
0: Como emprendimiento, sí, como emprendimiento. Hemos trabajado a nivel de país con varias asociaciones en fortalecer sus competencias y fruto de esto van naciendo nuevas carreras, que son carreras que van encaminadas no a lo tradicional, sí. Pues no digo que es malo lo tradicional, como derecho, como medicina, como el tema de contabilidad, que son carreras que ya tienen sus años, pero la idea es de que la universidad satisfaga estas necesidades nuevas que tiene la sociedad, ¿sí? Y dentro de nuestro compromiso está esto, y a esto también sumarle el tema de las tecnologías, que la universidad está ofertando tecnologías.
1: Eso le iba a preguntar, ¿de cuánto tiempo hablamos?
0: Son 2 añitos, es decir, 4 ciclos. En 4 ciclos yo ya tengo mi título de tercer nivel, es un título netamente práctico, porque las materias que se ven en estas opciones de formación, no son las típicas así teóricas, sino claro. Más bien va a temas prácticos que el estudiante ya va desarrollando desde su primer día de clases, su opción de titulación. ¿Qué quiere decir esto? Que yo, dentro de estos 2 años, yo ya tengo mi título profesional, que es un título de tercer nivel, con la ventaja de que las materias que se aprueban en la tecnología se pueden hacer válidos a las opciones de licenciatura o ingeniería en otra carrera, con nosotros mismos.
1: Ah, entonces, qué bueno.
0: Les damos ese beneficio.
1: O sea, puedes estudiar y mejor todavía, pues.
0: Claro, o sea, en un lapso de unos 4 años puede tener 2 títulos profesionales de tercer nivel. Sí, y además de eso.
1: Es como como el básico.
0: Exacto, exacto.
2: Sí,
0: y además de eso, monito, perdón, ahí, la opción que les estamos brindando con las nuevas carreras es de que esas materias también sean válidas a través de certificaciones y sean válidas también por materias de cuarto nivel, es decir, para una especialidad o una maestría. Entonces, te convierto en estudiante de que en lapso de unos 5 años como máximo tenga una tecnología, tenga una licenciatura y tenga también un estudio de posgrado.
1: Ah, qué interesante, sí, mira, nosotros. O sea, como quien dice, si ya estudiaste aquí, esta te puede servir para el resto o aplicar, qué sé yo, a una licenciatura, en el caso técnico, y a la maestría también.
0: Claro, sí, se va a ser válido estas materias, sí, no todas, sí, ciertas claro. materias que están en común.
1: ¿Cómo se llama?
0: Sí.
1: ¿Rivalidad?
0: Homologar.
1: Esa es la palabra correcta.
0: Entonces, estamos nosotros en estos proyectos con estas nuevas carreras que está ofertando la universidad, que en total son, a nivel de tecnología, son 6 opciones que nosotros tenemos. Podemos destacar el tema de ventas, el tema de tributación, el tema de creación de contenido audiovisual, modelado BIM. En las nuevas carreras, como les comenté, tenemos comercio exterior, ingeniería en energía, ingeniería en desarrollo sostenible.
1: ¿Y las maestrías?
0: Las maestrías, que es otra ventaja también, que en un añito, es decir, en 10 meses académicos, usted ya tiene su título de cuarto nivel, ¿sí? Y que además de eso, igual, o sea, se aplica el sistema modular, es decir, yo no rindo exámenes, sino lo que realizo son trabajos de fin de proyectos, ¿sí? Entonces.
1: Lo que les dicen trabajo de ¿cómo se llama? De fin de.
0: Trabajos finales. Trabajos finales, ajá. Sí, en donde yo desde la primera semana lo planteo, lo voy realizando en acompañamiento con mi profesor y en la última semana expongo ante mis compañeros de clase, ante el tribunal que me detallen desde la materia y con eso yo ya obtengo el pase en ese componente.
1: ¿Y cómo me matriculo? ¿Cómo obtengo mayor información? ¿A lo mejor en la página de ustedes o tienen sí. una oficina ya?
0: Nosotros como institución tenemos 2 canales grandes de comunicación. El principal es nuestra red de centros universitarios. Nosotros estamos presentes en las principales ciudades del país. En el caso de Cuenca tenemos dos puntos de información. Estamos en el tradicional, en el clásico, que es la Gran Colombia y Unidad Nacional, y estamos en un nuevo punto de información que es en el sector de Monay. Estamos en la calle Guadalajara y Avenida 24 de Mayo. En estos dos puntos de atención nosotros
1: absorbemos... Justo por donde se desvían del ¿cómo se llama?

0: De la autopista.
1: Por ahí está la vía. A la izquierda.
0: A la izquierdita, sí.
2: Oh, sí. Entonces, nosotros estamos presentes a través de estos centros universitarios que atendemos de lunes a viernes. Estamos ahora con horario de atención extendido desde las 8 de la mañana hasta las 7 de la noche.
0: Por estos días.
2: Por estos días de matrículas. Y nuestro horario normal es de 8 y media a 5 y media de la tarde. Sí. Nosotros damos, resolvemos cualquier inquietud que tengan y realizamos el proceso de inscripción, que consiste básicamente en tomar esa decisión, porque a veces decimos ¿me pongo a estudiar o no me pongo a estudiar? Pero y ahora, y me parece alguna distracción, como nosotros le llamamos, y que nos hace retroceder en ese pasito que damos. Entonces, el principal motivante es de que yo tome esa decisión de empezar mi carrera. No hay límite de edad, y a veces pensamos de que la universidad es exclusivamente para los jovencitos que recién se graduaron. Con nosotros no, tenemos estudiantes recién graduados que tienen sus 30, 40, y hasta tenemos adultos mayores, sí, que ya están sobre los 60.
1: ¿Por qué me quedan mirando?
3: Tenemos adulto mayor y me queda mirando.
4: No, pues.
0: Bueno, yo sí tengo que reconocer que yo estoy ya más de los 40 años. Sí, 40 y tenía como 45, 46 años cuando empecé a estudiar. Pues está bien.
4: Es que eso es importante, bonito, claro. Porque hay muchas de las personas que decimos, no, ya no quiero estudiar. O
0: a estas
4: no
0: alturas
4: en
0: la vida.
4: A estas alturas de la vida. Claro. Y es algo muy bonito porque al menos yo sí quiero seguir, claro. Pues imagínese una carrera de comunicación, seguir periodismo y cosas así. Claro.
2: En el caso de usted, póngase, tenemos las tres opciones. Tenemos la tecnología, la licenciatura y dos maestrías enfocadas al tema de comunicación. No.
0: Y puedes empezar, por ejemplo, puedes empezar por la tecnología.
4: Claro.
0: Luego puedes estudiar la licenciatura y terminas con una maestría. Sí.
2: Y hay otra ventaja también que ahora tiene la universidad, es el tema de validación de experiencia profesional. Sí, si yo ya tengo años trabajando en el área, yo esa experiencia profesional la traduzco a validación de componentes, es decir, avanzar de una manera más rápida el pensum dentro de las carreras que nosotros ofertamos.
0: Ah, mira, es que a veces uno en la práctica ya con la práctica ya tienes algo más que teoría, ¿no?
2: Sí, entonces esa facilidad es lo que brinda la universidad. Y como le comentaba, nosotros estamos en este proceso de matrículas, si estamos con inscripciones aún, para los que tengan pendiente esa decisión, pues con gusto nosotros les atendemos. Sin embargo, también pueden visitarnos en nuestra web, estamos como utpl.edu.es, estamos en redes sociales, estamos en Facebook, en Instagram, en Twitter, X, conocido ahora, en TikTok, si estamos en LinkedIn, tenemos varias cuentas. Y si están fuera de la ciudad de Cuenca, estamos en Quito, en Guayaquil, en Esmeraldas, en Galápagos, a nuestros migrantes. Sí, también estamos en Nueva York, estamos en Queens, estamos en Madrid y estamos en Roma, sí, como puntos de información. Sí,
0: ya somos. Saliendo de la parte formal, ¿no habrá una carrera así como cómo no endeudarse?
4: ¿Cómo no gastar mucho dinero?
0: ¿Cómo escoger bien a la pareja?
2: Estudiando. Se dedica. Ahí evita gastos, tiene tiempo ocupado, claro, se dedica a sus estudios. Entonces es una de las opciones.
0: Ya no necesita malgastar el dinero porque se dedica a estudiar.
4: Claro. No, sí, buenísimo. Y el estudio no le va a decir a la medianoche, ¿sabes qué? Tengo otra.
0: ¡Ay, Dios mío! ¡Claro! Pedrito, muchas gracias. Qué gusto a la gente de la Universidad Técnica Particular de Loja tenerla acá en la Chismosa Radio. Estamos en la campaña en estos últimos días. Atentos para la gente que quiera estudiar. Últimos días de oportunidad para matricularse. Para inscribirse.
2: Sí, estamos cerrando ya nuestro periodo de matrículas en estos días. Aún están a tiempo de tomar esa decisión, como les comentaba. Y si es que gustan asistir a nuestros centros universitarios, con gusto, pueden preguntar por mí, por Pedro, ¿sí? Y les asesoro con la mejor opción en titulaciones, porque a veces hay esa ambigüedad, sobre todo en los jovencitos, de que quiero una carrera totalmente distinta. Me oriento, por ejemplo, quiero seguir medicina y no obtengo el cupo a medicina y quiero ser ingeniero civil. Sí, entonces son totalmente distintas. Entonces en los centros les ayudamos con una orientación sobre el tema de competencias, cómo ver tu carrera. A veces los papás están con inquietud y ahora mi hijo, ¿qué va a estudiar? También les ayudamos y les asesoramos.
0: A veces los papás nos motivan a estudiar carreras que uno no pensaba estudiar.
2: Esa es otra también, que la mamá quiere que sea abogado y el hijo quiere ser ingeniero, que quiere ser comunicador. Claro. Entonces ahí les apoyamos a los hijos para que el papá, o sea, vea también por el beneficio del hijo.
0: Yo quería ser biólogo marino. Mi papá quería que yo estudiara docencia. Y mira, estudiar arquitectura. Y termino trabajando en comunicación.
2: Pero está...

0: lo que le apasiona, está en lo que le gusta.
1: Completo. Sí,
0: y hay un punto también importante dentro de los papás, que es la parte económica, ¿sí? Dentro de esto, la universidad pone a disposición un plan de becas, un plan de descuentos, sobre todo el tema de becas. A veces tenemos el tabú de que una beca involucra de que, ¿qué pasa? O si es que tengo que devolver, que si no cumple un promedio académico. En el caso de la UTPL tenemos ciertas directrices, pero están a disposición de todas las personas.
2: Pero hay la oportunidad de,
0: hay la oportunidad
2: una beca,
0: de estudiar la beca. Toda la carrera puede estudiar con una beca. La universidad le da ese beneficio. Hay otras instituciones que empiezas con beca y terminas sin beca.
2: Claro.
0: Sí, en el caso de la UTPL no. Puedes comenzar con la beca y terminas totalmente con la,
2: qué
0: con la beca.
2: Qué bueno para la gente que de pronto tiene bajos recursos y que tienen a lo mejor la oportunidad de estudiar y que son muy inteligentes y pueden optar por una beca académica.
0: Sí, sí, sí, eso sobre todo nos pasa en el sector rural. En el sector rural hay ciertas limitantes económicas, geográficas, que les impide venir presencialmente acá a la ciudad, y ahí ingresa la universidad con el plan de becas y sobre todo con la modalidad en línea.
2: Muy bien, muchísimas gracias, Pedrito, nos estamos despidiendo ya con esto. Gracias, Chica Fuego.
3: Muchísimas gracias.
2: ¿Se entusiasmó por estudiar?
3: Oiga, sí, no, es que me cae como anillo al dedo.
2: A ver.
3: Por eso Pedrito dice, ya decídase.
2: No, nada, que la universidad de la vida. Acá, la universidad de la vida, que no es que nada. Necesitamos un documento.
4: Oiga, Lisa, ¿pagamos medio pasaje los que somos pequeños?
2: No, no.
4: Media matrícula.
2: No, medio pasaje. Él piensa que está en el bus ya. Estudia, estudia, oye, estudia.

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0: Marta, se apagó la radio.
1: Marta, se apagó la radio.
0: Sí. No, no se apagó, sino que quedó en
2: seco. Ya la
3: ¡Bien!
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0: Iniciamos, chicos, ya, así que ahí alentando este que ponga música, para lo único que sabe.
1: Claro, que se levante.

0: Yo paso, te paso fuego. Lejos, yo paso lejos.
1: Al Camporina.
2: Sí, sí, sí, ya. Ya la fuego, dice, ya no siento necesidad de echarme.
0: A mentola.
1: Ya le dio hasta la menopausia la fuego. Entonces, ya como huele a viejo, ya.
2: Y así un pana, y así un pana anda loco.
1: Claro, claro, pero lejos a las brujitas.
2: ¿Será porque ya no corre peligro?
1: Claro, lo que pasa es que ya dice ella no le embarazo. Entonces ahorita hay que cuidarse.

0: agradecen.
1: Son agradecidos, para que vea. Que vaya pensando la chica.
0: Eso le motivó un poco más al hombre.
1: Claro, no quiere ser padrastro como de lugar. Pero bueno, ya estábamos conversando aquí con los chicos, amigos oyentes, conversando de que y esta música ya se siente fin de año, porque ya prácticamente ya mismo son las

0: nos vaya dando un avance o
1: claro,
0: una ceñita de la, como dice mi abuelo, una seña de la canasta.
1: Hasta diciembre ya podemos tener solo el cartón.
0: Ya,

0: quedo. Lo tenía a un ladito del comedor así tapadito. Sí, está armado.
1: La bonita todavía dice que tiene ahí el mantel ese que pone en Navidad.
0: ¿Cuál es ese? ¿Que ponen las abuelitas?
1: Claro,
2: ese de campanitas.
1: Ese de campanitas ahí con el Papá Noel. No, y todavía no la saca.
0: No, las abuelitas saben poner esos manteles que son hechos a crochet, no sé.
1: Sí,
0: qué.
1: Sí.
0: Que le hacen las abuelitas.
1: Así
0: bueno, yo creo que soy la única abuelita que no
1: así
0: sabe. Oye, yo soy la única abuelita que no sabe hacer crochet.
1: La abuelita. Oh, la mona tiene hecho el forrito para la licuadora, para el microondas.
0: No, tengo eso, no. Y para los muebles también saben. Y sabes que también saben poner en los baños.
1: En los baños
0: también saben poner.
1: Pero casi no comparto mucho para los baños.
0: No, porque eso es el mal olor y hay muchos virus, exacto. Y todo. Y estar ahí como que se mete más la suciedad. Digo,
1: claro,
0: yo, ¿no?
1: Claro que la madrugada es lindo de ir a sentar ahí las tapas.
0: Se calientan las nachas.
1: Claro, calientito. Y no, estás

0: Se escuchó al aire.
1: A ver.
0: Se escuchó al aire, bonita.
1: A ver, les regalo un link de música a ver si me dicen qué escucharon lo que yo dije.
0: A ver, de una.
1: Primero que me diga qué dijo la mona. Es que se patan, abre rápido los micrófonos. Hubieran abierto los micrófonos. No escucharon nada.
0: Se escuchó patas.
2: Clarito.
1: A mí que me importa.
0: A mí que me importa.
1: No me importa, igual, este rato en la vida lo único que me importa es tener plata. Nada más.
0: Es

0: pues pela. Pela. Qué majo, ya pues tu madre, digo, pégame la canción, estoy diciendo la tama. Y así.
1: Le mandó a ver gatitos.
0: Claro, y el otro. Ya monita, listo, listo, listo. Estamos al aire, dice que yo.
1: Qué barbaridad.
0: Claro, yo no sabía que me había sacado al aire. Pues sí, me mandé ahí unas palabrotas, todo. ¿Qué?
2: Como siempre.
1: Como siempre, eso ya no es susto.
0: Pero
1: ya
0: no me dio vergüenza.

0: ¿Qué tal amigos de La Yapita? Muy buenas tardes, bendecido inicio de semana.
1: Gracias.
0: ¿Qué tal mi estimada monita? ¿Cómo van esas reumas? ¿Cómo van esas asiáticas? Es que esos son los temas que podemos tratar nosotros, que ya somos viejitos.
1: El man creo que vive con alguna vieja, ay, por eso sabe todos los
0: estamos
1: temas.
0: Estamos jóvenes, jóvenes y dispuestos a todo. Saludos hermosas, saludos, cuídense mucho.
2: Muchas gracias. ¿Cómo van bonitas sus tatuajes de las piernas? También va a decir más adelante.
1: Esas son las, ¿cómo se llaman? Las varices.

0: cero.
1: Ay, ay, ay, alguien le conoce.
0: Oyendo la mujer.
1: Alguien le conoce a mi pana, alguien le conoce.
0: Amigo del foro te tiene que ser.
1: Y le conoce la realidad de la vida. ¿Cómo es el hombre
0: amigo
1: si conocía el santo?
0: No, cero. ¿Qué dice Marco? Este Marco me cae mal, pero ponle el audio.
1: ¿En serio?
0: Que me cae mal.
1: No creo.
2: Monita, monita, ¿cómo estás? Buenas tardes. Linda, linda, linda. Inicio de semana.
1: Gracias.
2: Que tenga una bendecida semana.
0: Amén.
2: Igualmente por Otito. Saludos a ti. Y a ese patita de nanas. Bendiciones, bendiciones. Que tengan todos de la radio una bendecida semana.
0: Gracias, igual para todos.
2: Cuídense
0: no,
2: mucho, están excelentes músicas. Y siempre la monita ahí animando con esa linda sonrisa que tiene. Bendiciones, bendiciones.
0: Y tengo dientes.
1: Ya ve, yo sé que. Yo estoy diciendo
0: no,
1: que le cae
0: no,
1: mal.
0: Es otro, es
1: otro. Otro Marco.
0: No es él, no es él. No es
1: ah,
0: él.
1: Bueno.
0: Bueno, ya nos vamos. Hoy, horas extras.
3: Qué tal, amigos de la Yapita? Muy buenas tardes. Bendecido inicio de semana.
0: Este creo que es el que me quedó.
1: Ya, pero ese ya le puso ya patitas ya.
0: Ya,
4: oye, Poroto. Oye, Poroto.
1: Ese todavía
4: pusiste
1: ya. Mande, mande.
5: Ahora ya es presidente ahí,
1: ah, sí, saludo para el presidente del comité del 15 de agosto. Comité de festejos 15 de agosto de la Virgencita del Cisne en Loja. Un abrazo para Papá Alberto. Ahora sí, eso es lo que se conversaba en internos, conociéndole lo loco que ese hombre.
0: Dice que va a llevar unas vacas allá y va a dar leche cuando sea la procesión.
1: Dios mío, conociendo lo loco que es el hombre, ¿qué hará? ¿Qué diabluras irá a hacer en el Cisne?
0: Claro, yo creo que dice que va a poner un asilo allá también.
1: Es capaz de botar la casa del peregrino.
0: Capaz.
1: Y hacer una más grande.
0: Claro.
1: Eso de unos cinco pisos.
0: Otra catedral
1: y todo. Capaz,
0: como ya está caduquito, ya cualquier cosa se le ocurre. Ya se le... Bueno, nos vamos, chicos. Tenemos 10 minutos extra ya.
1: 10 minutos trabajados,
0: o sea,
1: extra.
0: Tenemos que poner ahí en las horas extra para cobrar.
1: Ah, bueno.

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1: Como sabemos que te quedó gustando, te dejamos descansar un ratito y luego vamos con un poco más.
2: Bueno, ya dale, dale, dale.
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¿Qué dice Porotito? ¿Qué dice Raza? Acá estamos listos, listos en la cabina de Radio La Chismosa, la más bacana, la más sabrosa. Arrancando esta semanita de labores en este día lunes 5 de octubre. Así que bienvenidos una vez más.

0: chief, ¿qué pasó? ¿Qué pasó? ¿Qué pasó?
1: Dale, pasa el número de la cuenta, ¿verdad?
2: Ya, ya pasó el número, ya, ya ahorita le hago. ¿Cuánto es? ¿Cuánto se le debe?
1: Ay, ay, le mando el mensajito.

en los diferentes mercados de la ciudad de Cuenca. Buenas tardes. Estamos saludando a las locas. ¡Hola!

0: dicen nuestros amiguitos. Eso, mensaje tras mensaje. Muchas gracias, mis locos. Gracias por la sintonía. Siempre fieles a este programa. Eso sí tiene que ser.
1: Trío de fieles, dice, pero mandarina, reportando sintonías del New Jersey. Feliz inicio de semana. Don Raza, esa selección que está de mal en peor. Los chistes del poroto y el bolo juntos.
0: Espérate, un chance.
2: Cállate, hombre.
0: Sí, espérate, un rato, Cristian. Tranquilo.
1: Fue el único que madrugó a ver a la selección.
0: Sí, era el único que estaba viendo, sí.
1: Sí, el único.
0: El único. Es más, yo ni he sabido que está jugando.
1: A las 1:30 de la mañana.
0: ¿En serio?
1: El son. Ya con sueño. Bola, saludos desde Danbury, Connecticut. La canción ¿Cómo lo hizo? De Silvestre Dangond.
0: Listo. Muy bien, a ver, ¿quién más anda por ahí para registrar? Voy a registrar a los dos panitas.
1: Ok, registro, Chimosito.
0: A ver, déjeme ver de quién se trata. Cris, ya te registro, Cris.
1: Aquí está otro para que le quite. Chimosito, dice, feliz tarde. Buen inicio de semana a todos. En especial dice al Poroto Bola, que ya tiene nuevo apodo, bautizado por el mismísimo Papa Alberto. Ahora le dicen Guineo Morado.
0: ¿En salud, serio?
1: Chimosito. Guineo Morado.
0: Yo como no escucho este programa, no escucho. No sé qué estarán diciendo. No digo, y que está buenísimo el Señor de los Cielos, brother. Entonces no puedo escuchar al Señor de la Libertad. Elvis, ¿qué dice Elvis?
3: ¿Qué dice? Los tres locos de la tarde. ¿Qué dicen los tres locos, los tres chiflados? Saludos a los locos, a los locos. Oye, Poroto.
0: ¿Qué pasó?
3: Poroto.
0: ¿Qué pasó?
3: Poroto.
0: Dímelo.
3: Calla, loca. Calla.
0: Vamos nomás, a ver qué dice. ¿Qué más, Morotito? Le escucho, dice, en mangas. A Bull Camello, dice, escuchando el cuchicheo, dice, ni diciendo al Gutiérrez que pase, dice, $1 para la cola.
1: ¡Oye, Gutiérrez!
0: Es que esos Gutiérrez son así mismos, luego salen en helicóptero.
1: ¡Qué bello!
0: ¡Vamos a otro audio!
4: ¡Salud, buena tarde! ¡Soy Adrián Durano! ¡Ponga la salsa! ¡Así lo que hizo Dios de los adolescentes!
0: ¡Buena, mi loco!
1: ¿Qué es que ve usted en la mañana?
0: El Señor de los Cielos. Claro, el Señor de los Cielos.
1: Y por eso no puede ver.
0: Brother, que está interesante el Señor de los Cielos, brother. Todas las mañanas, 5 de la mañana ya estoy viendo.
1: Ya, caramba, hasta las 8.
0: Hasta las 7.
1: Hasta las 7.
0: Y ahí me ocupan otra cosa. Hay que estar informado.

0: No te muevas tanto, que se me sale. Porque si te mueves, te sales del dial.
1: ¡No, no!
0: Pausa. Y regresamos con El Cuchicheo. Con El Cuchicheo.
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2: Joven, buenas tardes. Disculpe, ¿por qué usted le está molestando a mi hija? Quisiera que por favor me explique. ¿Cuántas más tendrá y qué viene a hacer aquí a mi hija, jodiendo?
1: Andrés Orellana.

0: darles a ustedes.
1: Ya tengo una linda historia, Martín.
0: ¿En serio? Déjeme. Pues,
2: ya le pasó el libreto.
0: ¿Sí me pasó?
2: Sí, ya le pasó.
0: ¿Pero es del señor que está presente?
1: No.
0: Es un amigo de la casa.
1: Es un amiguito de la casa, no diremos el nombre, pero habrán señales.
0: A ver, vamos a contarle la historia para que los amigos vayan.
1: De una vez
0: para que los amigos opinen, para que los amigos también envíen su mensajito. ¿De qué se trata, señor Diego Gómez?
1: Andresito, no sé si usted lo ve apropiado, una historia que sea medio de... Me da pena.
0: Me da pena
1: de este amiguito que vamos a contar.
0: Es un amigo de la casa.
1: Sí, y no lo digo por usted, amigo mío, que está hablando conmigo en este momento, pero hice un fondo así triste. Así.
3: Oye, Poroto.
0: No.
1: Yo le voy a contar una historia muy triste de un amiguito de la casa.
0: De un amigo de la casa.
1: El primer punto.
0: A ver, primer punto.
1: Este amigo es muy trabajador.
0: Ah, caramba, lindo.
1: La historia de un amigo de la casa, el hombre que trabaja más de lo que vive.
4: Ay, mantenido.
1: Casi no hay fin de semana que el hombre esté en casa.
0: ¿En serio?
1: Sí, trabaja demasiado en las animaciones, ¿no?
0: Ah, caramba.
1: Bueno, Dios le ha bendecido.
0: Debe ser bueno.
1: No, muy bueno, muy bueno. Es más, en parte de la historia.
0: Espérese un rato.
1: Parte de la historia.
0: Señoras y señores, vamos a contar una historia de la vida real en este momento.
1: Que da mucha pena.
0: Que da pena.
1: Sí, señor.
0: Y ya solo con escuchar una pequeña.
1: Un fragmento.
0: Eso.
1: Ya.
5: Poroto bola.
0: No, Andrés. No soy yo. Cuidado, Andrés, cuidado. Es un amigo de la casa.
1: Decíamos.
6: Pero acá dice, pues, en el libreto.
0: No, Andrés.
1: Todavía no.
6: En el momento de la presentación, dice.
1: Decíamos en el inicio de la historia que es un hombre muy responsable, puntual, muy bueno en lo que hace.
0: Qué lindo,
1: muy bueno,
0: qué lindo hombre.
1: Sí, señor, en las animaciones. Sí.
0: Debería estar las chicas, pero uy.
4: Sí.
1: Debería. Pero la historia se hace feita, ¿no? Porque el hombre debería ser alegre, bonita, pero al estar casado.
0: ¡Ah, caramba!
1: Ahí comienza el problema de mi amigo.
0: Dios, es casado. Es mi amigo de la casa.
4: Sí.
1: No casado, pero ya vive con ella muy mucho tiempo ya. Pero bueno, lo cierto es que el hombre tiene permiso una vez al año. Una vez al año en el cumpleaños de un amiguito de la casa también.
0: De un amiguito de la casa.
1: Claro, se sobreentiende que es una vez al año.
0: Claro, ¿no?
1: Hace una reunión.
0: Claro, que una sola vez al año se cumple años.
1: La reunión es solo panas.
0: Solo panas, solo amigos.
1: Dicho sea de paso, es solo panas.
0: Claro.
1: No cualquiera vaya. Entonces, en esa reunión estamos presentes los tres. Ahí sí. ¿Para qué lo voy a mentir? Estamos presentes los tres amigos del cuchicheo.
0: Amigos de la casa.
1: Vaya deduciendo de quién será esta historia. Lo cierto es que en el único día que tiene permiso, mi amigo.
0: ¡Ah, caramba!
1: La mujer solo con la mirada le dice, ya vamos.
0: Casi digo el nombre.
3: Oye, Poroto.
1: Solo con la mirada le tiene dominado.
0: Qué triste.
3: Oye, Poroto.
1: Y eso no es todo.
3: No es todo.
1: Un día le dijo, sigue nomás enano, hijo de... Llegando en la casa te doy con... ¡No! Dije, Dios mío santo.
0: Dios mío.
1: El hombre.

0: tiene que pedir permiso para comprarle hasta ropa para ella misma.
1: Tanto permiso para
0: le tiene que llamar y decir, mi amor, te puedo comprar, esto es para ti.
1: Tanto así el patas ñutas.
0: Andresito, usted tiene algo que alegar a esta historia.
2: Dice que cuando quiere comerse una salchipapa.
1: Exacto. Ah, caramba.
2: Mi amor. Mi amor, contéstame, por favor.
0: ¿Puedo comer o no?
2: Puedo no comerme esta vienesa dañada. Porque tengo mucha hambre de salchipapa.
1: Puedo gastarme el único dólar que me queda en el bolsillo.
0: La señora le dice, puedes hacerlo, pero mándame la ubicación a ver si estás ahí donde dices estar. Sí. Ok, el hombre manda la ubicación cada media hora. Y eso a mí me da mucha pena.
1: En tiempo real.
0: En tiempo real.
2: Y la señora le dice, oye, enano, hijo de la... ¿Por qué te estás moviendo? No estabas ahí.
0: Lo cierto es que le tiene a la raya y lo que es peor, le ha puesto GPS a la camioneta.
1: Ah, caramba. Tiene carro.
0: Tiene carrito.
1: Tiene carrito.
0: Qué hombre. Es un dueño. ¿Cómo se llama la empresa? No. Bueno, lo que yo quiero pedirles a ustedes, a ver, amiguitos.
1: Pregúntale a los amigos.
0: Quiero decirles a ustedes, amiguitos, a nosotros él ya no nos escucha consejo, ya no. Hace caso omiso lo que uno como amigo se le dice.
1: Lelcita también dice que ya le ha dado consejos, ahora, ya de vida.
0: De pronto, incluso había un pisador ahí al amigo que grabó el jefe. Ahora de pronto ustedes, ¿qué le pueden decir a mi amigo?
3: Oye, Poroto.
0: ¿Qué escuchemos que grabó alguna vez el jefe.
3: Oye, Poroto.
1: No, es que no soy yo.
3: Oye, Poroto.
0: No sé, escuchemos, digo, de pronto le caiga.
3: Claro, es que... Oye, Wambra, ¿y qué hace ese esfuerzo ahí en la cabina?
1: Está pasando la historia.
0: ¿Qué le pueden ustedes, claro, amigos, aconsejar?
1: ¿Qué pueden decirle a ese amiguito de la casa?
0: Sí, que me da mucha pena, estará bien que siga con ese ritmo de vida.
1: Debe
0: ¿Qué
1: separarse
0: medidas
1: de
0: debe
1: pronto.
0: Tomar el hombre?
1: Debe seguir viviendo en esa esclavitud.
0: Parece ser un infierno.
1: En esa tristeza, en ese infierno.
0: Que más trabaja y
1: o
0: no
1: debe
0: disfruta.
1: Llevarle de pronto, debe irse a un psicólogo.
0: ¿De pronto?
1: Claro.
0: O separarse.
2: Te faltó leer esto de acá, ¿sabes?
1: ¿Qué pasó?
2: Lo del último.
1: A ver, ¿qué dice?
2: Esto, verás.
1: ¿Qué dice?
2: Que encima cuando va a los contratos tiene que pasar todo lo que él ha ganado el fin de semana y dale todo a la ñora, porque si no, no le mandan.
0: Pobre hombre, ya no quise.
2: Solo le dan $10 para la gasolina.
0: Ya no quise decir eso, Andresito. No, pobre hombre. ¿Qué nos dicen ustedes, amigos? Ahí está planteada la historia. ¿Tienen algo que decirle al individuo?
1: Algo ustedes que tengan que comentarnos, darles un consejo.
0: Díganlo,
1: ustedes van
0: favor.
1: A jugar de como psicólogo esta tarde.
0: Esta es la historia de hoy. Ustedes dirán.
1: Y es un amigo de la casa. Es un amigo de la casa.
0: Tiene sonido, todo.
1: Mira, no nos estamos inventando, cuidado.
4: Dos, tres,
1: Sons. Sí, es Sons. Vamos a regresar con su mensajito, mis amigos. Siempre dice que le encanta escuchar la canción al pan, eso te faltó.
0: ¿Qué canción?
1: Mamá sí me la dijo una vez, hijo, no te cases. Bueno, regresamos. Triste la historia del amigo, triste.

0: Herrera. 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
1: ¡No, no!
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2: Ahí te ves.

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1: Ya está. 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Ahora volvemos a lo nuestro.
2: ¡Yahoo!
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0: dale, vamos, vamos, ya mismo se termina este lunes perezoso para algunos. Dale, con todo, brother.
1: Bien, que todavía falta ver eso. Usted, maestro constructor, usted ya está alzando las herramientas en este momento.
0: ¿Qué es eso?
1: Ya.
0: ¿Qué es eso, Dios mío?
1: ¿Qué pasó, hombre?
0: Eso, no importa la hora, brother.
1: No importa.
0: Si en la mañana tu jefe estaba un poquito medio, no sé, de mal humor.
1: Al genio.
0: Vaya en este momento, diga la hora, sí, jefe, conversemos, solucionemos el problema. Yo no fui el culpable, no fui yo, fue el Diego, él fue el culpable, yo no fui. Eso.
2: Inútil.
0: Claro, es que él es fue inútil. Tiene que aclarar las cosas. Bueno, señoras y señores, vamos a darle excelentes recomendaciones.
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1: Sin espacio publicitario en vivo. Ah, ok, ok, amiguitos. Nosotros no buscamos que nos digan el nombre del personaje. Más no, bien, no. Que nos den un consejo al amiguito, porque esto puede generalizarse en cualquier lugar.
0: Es un amigo de la casa, nada más. A ver, ¿qué dice mi pana Cristian? Esa es la historia de Don Porno. ¿Cómo va a ser? No, caramba. A ver, ¿qué dice el amigo?
1: ¿Qué va, muchachos? No creo que seas así, dice Panseñutas. Por ahí va. Porque dice, en una fiesta estaba Dare bailando abrazado con una madrina de la fiesta.
0: Terrible, terrible ese hombre. Terrible. Ay, Alexander, escuchamos a Teresita, la madrina. ¿Qué dice?
3: Buenas tardes, chicos. Excelente programa.
0: Gracias,
3: que esta semana Dios y la Virgen Santísima les cuidan.
0: Amén.
3: Les protejan y les brinden muchas bendiciones, salud y éxito.
0: Amén, Teresita.
3: Gracias, como siempre, les escucho desde Taniloma, Tarqui.
1: Eso, qué lindo, Teresita.
0: Muy bien.
1: Leito, que dice, atento, Leo.
0: Un hombre sabio.
1: A ver, Leo, dímelo, Leo.
0: Dímelo,
4: ¿qué
0: Leo?
4: ¿Qué tal, amigos del Cuchicheo? Bendecido inicio de semana. Oiga, realmente, qué pena con los casos que están pasando con los amigos de la casa.
0: Claro, amigo de la casa.
4: Tanto del amigo Raza como del amigo Corroto. El uno le va dejando a la enfermera.
0: El
4: otro, vuelta, le maltratan en la casa. Chuta, qué pena, realmente. Esto ya está, parece los casos de la señorita Laura nomás.
1: Ah, así está.
5: Adelante, que pasen los desgraciados.
4: Ya así ustedes está. Ya no son mandarinas, ya ustedes ya son kiwi, ya. Kiwi bala de hombres, pero.
1: Buenas tardes, amigos. Yo lo que le puedo recomendar, dice al enano. ¿Por qué le dicen? ¿Quién está hablando de ningún enano?
0: No.
1: Que ya ustedes se alza el pelito porque él sí tiene, dice. Ah, que
0: caramba.
1: ¿Hasta cuándo va a dejar que le monte? Como dice Papa Alberto, caramba. Yo no sé qué más decirle a mi amigo también, pero bueno, esa es la situación de él.
0: Esa es la situación y los amigos están opinando. Tenemos cantidad de mensajes.
1: Ya mismo, ¡vamos! Que le llamo y le pregunto si así es feliz. Cerramos el tema y punto, no pasa nada.
0: Vamos a regresar, señoras y señores, porque tenemos la copiadora.
1: Sí, señor. Sí, señor.
0: Que está buenísima para esta semana. Usted siga con nosotros, siga conectado. Es más, súbale más. Es

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2: Bueno, ya dale, dale, dale.
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0: eso, que cuando yo estaba llorando, yo estaba solito.
1: Exactamente, bueno. Como saben decir, lagarto que come no vomita.
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0: Vamos con la copiadora, señoras y señores, rapidísimo. Señor Diego Gómez. Vamos
1: directamente hasta el año 1989, donde un tema se hizo tan controversial. ¿Por qué? Porque ese mismo año se hizo, llamémosle, no plagio, pero ahí hubo una cierta demanda por los originales. Lo cierto es que La Lambada, en 1989, sonaba, póngala de una vez ya la canción de la... Ahí está.
0: ¡A caramba!
1: En el año de 1989. Sí. Pero ese mismo año hubieron muchas demandas porque los Jarcas...
2: ¡A caramba!
1: Sí, señor. Los Jarcas decían ser los originales del tema.
0: No.
1: Escuchémosle un poquito esta de acá. Escúchame. Lindo disquito.
0: Lindo.

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1: Sí. Buenísimo, buenísimo. Bueno. Pero ¿cuál es la copia de los Jarcas? Quiero escucharlo.
0: A decir verdad, ahí hay esta controversia que ambos se dicen ser dueños de la canción.
1: Ah, caramba.
0: Ya, pero entonces la decisión es de usted. Usted dirá cuál le parece mejor. ¿Qué versión le parece mejor?
1: Mala copia.
0: Exactamente. Entonces, en la versión en español del grupo boliviano Los Jarcas, la canción se llama Llorando se fue. Escuchémosla. Salaja también.
1: Sí, como para, no sé, como para relajarse.
0: Exactamente. Como el clima mismo.
1: Claro.
2: Como que este pescocito está pidiendo un morochito, una tortillita, una empanadita.
0: ¿Primero? ¿Cuál salió primero? Esta canción.
1: Esta canción.
0: Esta.

0: tus jergas.
1: Como para algo suave me gusta esta.
0: Ya, exactamente. Pero no,
1: para bailar, para movimiento, para darle con todo.
0: Lo mismo pensaba yo, pienso yo. Yo creo que les voy a dar un empate aquí.
1: Las dos están
0: ambas
1: buenas.
0: Son buenas.
1: Las
0: ambas
1: dos
0: son
1: están buenas.
0: Buenas.
1: A ver, Pedrito Duchisela, ¿qué dice?
0: La que salió primera. Se refiere a la canción brasileña, entonces, la lavada.
1: A ver, Cristian Raza dice. Para la original, a pesar de ser, dice, una reliquia, todavía suena en las fiestas.
0: ¿Verdad es?
1: La de los Jergas, dice, es buena cuando estás triste.
0: Buena es, muy buen concepto también.
1: ¡Carambas, Cristian!
0: Se ha sabido también, no solo pelotas.
1: Buena, Cristian, por fin.
0: ¡Una!
1: Claro.
0: Una de las que van de millón. Bueno, entonces, usted, Martín, dice que se queda con las dos también.
1: Me quedo con las dos.
0: Ok.
1: Están buenas.
0: Ok, me quedaré yo también. Yo sí también me quedaré con las dos. Andresito, ¿cuál le parece mejor a usted?
2: Y yo me quedo con la de Kaoma.
0: La brasileña.
2: Claro.
0: La de Lambada.
1: Un saludo para mi pana, DJ Javi. Está con el repartidor de leche.
0: Ah, caramba.
1: Con mi amigo de la Nutri Leche.
0: Ah, qué bien.
1: Sí, un abrazo, por ahí está con...
0: Javi está acá.
1: Sí, Javiercito está acá, estaba de Prioste, sí.
0: Ah, caramba, qué
1: claro,
0: bien.
1: Claro, por ahí está con Johnny Barbecho, el duro, el repartidor de leche.
0: No ha venido
1: de leche.
0: A visitar, caramba, Javi, ¿qué ha pasado, Javi?
1: Para que nos ponga las papas, confirma, Javi, confirma.
0: ¿Qué dice Paulita ya para despedirnos? Don Leo, Paulita, los Jergas son los mejores y los dueños. Tampoco hace otra... Ok, de los Jergas, otra leíto también dice... A ver, dice, aunque los Jergas es la original, pero la lambada nos hizo barato.
1: Ok, claro.
0: Muy bien también. El último mensaje, buenas tardes. La segunda con más sentimiento. Mire.
1: Sí, harto sentimiento.
0: Según la gente, la que ganó es la de los Jergas. Según la votación de los amiguitos.
1: Más mensajes. Que Dios mío, los mensajes.
0: Muchachos, buenas tardes. Don Omar también. Bueno, sí, entró.
1: Me gusta también la de Don Omar. Es una no sé, una mezclita
0: es más,
1: por ahí. Linda.
0: Creo que sería bueno despedirse.
2: ¿Te gusta la de Don Omar?
1: Sí,
0: ni para uno ni para el otro.
1: Me encanta de Don Omar. Alexander dice, yo prefiero de los ponis.
0: Oye,
3: también tiene una versión los ponis. No lo sé. ¿Lo tienen, Andrés?
0: Desconozco.
2: No lo he escuchado, la verdad.
1: Puede ser que desconozco. Bueno,
0: muchas gracias a quienes nos acompañaron. Y si Dios permite, pues mañana nos vemos.
2: Don Medardo sí tiene.
1: Y es que falta Don Medardo, y se habla
0: también
1: en serio.
0: Tiene Don Medardo.
2: No, Don Medardo sí tiene.
0: Qué bien, bueno. Muchas gracias. Mañana nos vemos. 15 puto topen. Chao.
1: Muchas gracias. Señor Andrés Orellana, Dios le pague por la music.
2: Nos vemos el día de mañana, 15 horas, el Cuchicheo. Ya se viene Chicha de Joda.
1: Muchas gracias, señoras y señores. Quédate con la mejor radio. Nosotros nos vamos a casita porque mañana regresamos.

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0: 13, claro.
1: Hoy es un lunes con sabor a... un lunes con sabor...
2: con sabor a pecado.
1: A chuchaqui, dice.
0: A pecado.
1: A pecado. ¿Quién pecó el fin de semana? Un lunes con sabor a... comerme unas humitas.
2: Yo pienso que todos los seres humanos pecamos.
1: Sí, es verdad.
0: Totalmente de acuerdo, claro.
2: Pero más los fines de semana.
0: Sí.
2: Sí, uno peca feísimo.
0: Los que pecan más, así los animadores, locutores, los DJs, los payasos.
1: Los que pecan en más los hombres, por lo general, y todos.
0: Las mujeres también.
1: Bueno,
0: las mujeres igual. Porque aquí, si no,

0: Una mosaica.
1: Sí, una.
2: Sí. Esa me gusta.
1: Una en mi vida, señor Cantrón.
0: No, pero y también se les considera mosaica esos de vez en cuando. Esos canitas al aire.
2: También, sí.
0: ¿Cuántas
2: también
0: canitas al aire se pegó, digamos, en uno de sus compromisos?
1: Uno. Aparte de la...
0: Hay que condenar.
1: No, sí.
0: Te nombras
1: sí,
0: hasta la Narcisa Guachichulca, verás.
1: Dale, serio. No, tampoco así.
0: No, por ejemplo, yo sí.
1: El señor Calderón, uy, esa es una lista.
2: Él siempre, cada semana.
0: Yo tuve cinco.
1: Cinco.
2: Cinco hermosas.
0: Y ahí es donde entró mi empresa Marcado Sin Proyectos.
1: A encuestar.
0: Sí,

0: mí.
1: Las mujeres.
0: Ahí está, ¿se da cuenta?
1: Esa dicha del gordo, no, yo solito con cinco.
0: Sí, sí.
2: Aprendan del bolito, aprendan del bolito.
0: No, es que a mí no me gusta mentir.
2: A decir la verdad, a eso me refiero, a decir
0: a mí no me gusta mentir, yo digo la verdad, sí. El señor Alejandro Ortiz, no, Dios mío, él no, ni siquiera conocía. Y el condenado me quitó la María José.

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0: Chismosita 104.5, 104.1, 102.9. Abrazos para mi gente de Santa Isabel, a la gente de La Unión en Yunguilla, esa tierra caliente. Abrazos para la gente de Girón, a nuestros oyentes en Tabón. Qué rico disfrutar de este programa. Don Juanito, un abrazo para mi amigo Don Juanito Quinde. ¿Qué dice mi estimado Juanito? Ahí está disfrutando del programa Taxiando. Anda, maestro para el taxi.
1: Qué lindo, ¿eh? Un abrazo.

0: Bienvenido, recién se van reportando algunitos, gracias. Saluditos a nuestros oyentes en Nulti, en Ricaurte también, mira que están escuchándonos a full volumen y las bombas de gasolina. ¿Cómo estamos? Bienvenidos a compartir en esta tarde y noche.
1: A ver, tenemos audio, vamos a escuchar qué dice la gente.
2: ¿Qué tal, amigos? Hello. De Chicha de Joda, bendecido lunes. ¿Qué dijo el bolito? Que era lunes con sabor a pescado o sabor a pecado.
1: Ay.
2: Porque si es que a pecado, tiene sabor a pescado.
1: Claro.
0: Claro, es que pecó.
2: Saludos, cuídense mucho.
1: Las dos cosas.
0: Él hizo las dos cosas. Pecó con sabor a pescado.
1: ¡Qué bestia! Saludos, mijines. Excelente programa desde Nueva York. Ahí están nuestros amigos Fausto Rodas. ¿Cómo estamos, mi estimado Fausto? Díganos, señor.

0: Flor.
1: ¿Qué te pasas, gordo? Eres demasiado gordo. Con cinco, pero con cinco hombres te engañas vos, como desgraciado. Hágate mi gordo, soy de Carechapa. Saludos, Alejito.
2: Oye, oh,
1: saludos,
2: pues.
1: Saludos, mi tefita, mi amor, mi rurro. Saludos, bendiciones a Fluchismosa, chismosa, papirris.
2: ¡Esa!
3: ¡Papurris!
2: Échala, loca andas, ¿no? Avísala al marido.
3: Anda con ganas hoy, anda con ganas.
4: Oiga, ¿sabe que según Marcado Sin Proyecto hizo una encuesta?
2: A ver, cuente.
4: Y se dio cuenta que todos los hombres necesitamos un urólogo.
2: ¡Ah, caramba, ya!
3: Sí. Urólogo.
4: Todas las mujeres... necesitan un ginecólogo.
2: Un ginecólogo,
3: sí,
2: claro.
3: Necesitamos, por favor.
4: Y Carechapa necesita un psiquiatra.
2: Ahí va a decir otra cosa. Pero necesitamos.

0: linda, sí. Es la que está sonando la chismosa, señores, cómo no. Saludar a la gente que se encuentra en el parque industrial, la gente que mueve el negocio a esta hora, moviendo ese negocio, qué bueno. En el bus urbano, saludos a la gente en el transporte estudiantil, en las furgonetas, en el transporte mixto, claro. A la gente que está trabajando en los taxis, en los Uber también. Mira, ahora todo el mundo trabaja. Es que hay que comer, hermano, hay que comer, si no, imagínate.
1: Ay, sí, no, imagínate, claro.
2: De ley hay que comer, por ejemplo, pero cuidado con lo que come.
0: Ah, sí, eso sí.
2: Cuidado con lo que come, porque a veces sabe hacer daño.
0: De pronto, bolito, por cuidado. Favor.
2: Sí, sí.
0: Cuidado
2: sí.
0: con lo que comió este fin
2: Una
0: de semana.
2: Una vecina quedó embarazada, por ejemplo.
1: Cuidado con lo que se lleva a la boca, por
0: claro.
1: favor.
0: Claro.
2: No, yo digo, una vecina quedó embarazada y le daban unos antojos. No deja terminar de hablar.
0: Y una gastadera de plata, ¿no?
2: Sí, no. Y, por ejemplo, yo le pregunté a mi vecina.
1: Sí, yo le
2: digo, oiga, cuando quedó embarazada, desde que quedó embarazada, ajá, ¿en qué momento empezó a notar que el niño se movía?
0: Ah, caramba.
2: Dijo, cuando encontró trabajo, el condenado, pues, y se fue de la casa.
1: Dios mío.

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0: Dios también hay por ahí, ¿sí o no? Hay de todo en esta noche. Y compartimos el programa. Señoras y señores, un saludo para la gente que está rumbo a casa en el tráfico. Ya me imagino ustedes estresándose por ahí, preocupándose de ahora, ¿a qué horas llego? ¿A qué horas llego? Apúrese que en la casa hacen el amor, esté o no usted, esté usted en este momento. Ajá. Así que huélese, huélese.
1: Sí, sí, sí. En la casa se come de todo, esté o no. Le da entrada.

0: esté o no esté.
1: Huele, huele, huele.
2: Eso.
1: Sí. Córrase, ya van a comenzar.
2: Yo este fin de semana me peleé con mi mosaita.
1: Ese gordo, ¿ah?
0: Él aprovechó, claro.
2: Es que estábamos acostaditos así los dos. Y ya empezó como mujer a quejarse, hermano.
0: A quejarse, Dios.
1: Sí. ¿A quejarse?
2: Sí, estaba acostadita hacia el lado mío y me dice: gordo, gordo, digo que no tengo calzones. Le dije: ya tranquila, mija, mañana te compro, pero no molestes ahorita, ¿quieres?
0: Ya. De todo se queja.
2: Se puso trompudo y ya, mejor me levanté y me fui.
0: Pero dale una rica comida y nos ponemos contentos.
2: Ah, ¿ya?
0: Llévela a comer.
2: Sí.
1: La tefita es económica.
0: Llévele a comer.
2: La tefita ha sido como una guata. Como una guata dándole y la sonrisa le vuelve.
1: Ah, para que vea.
0: Llévele a comer.
2: ¿Le gusta la guatita?
0: Sí, yo sé que yo le como de todo. Le hago a todo.
1: Y no se muere de hambre.
0: No. Uno tiene que comer de todo un poco, diferentes comidas, y así no muere de hambre. Pues claro, muchachos.
1: Tienes razón, tienes razón.
0: El fin de semana comimos mucho. Dice, saluditos a nuestros oyentes, por cierto, en Cañar, que están disfrutando la programación. Un abrazo a nuestra gente linda de Baños también. Buenas noches. Gracias por compartir con nosotros.
2: Oye, uno escucha discusiones de los vecinos, ¿no?
1: Lamentablemente a veces toca.
2: Sí, sí, ayer toca, escuchaba toca. A la vecina y dice: sí, desgraciado, me dice, sí. Ya, me dijiste que ya habías depositado la pensión. Ya depositaste el impuesto al banano. Y él le dijo: sí, deposité, pero nunca me llegó. Es que me equivoqué de hijo, le dijo.
0: Deposita.
1: Saludos, Angelito. Disfruta del programa. Saludos en Chicago. Está la gente por allá. Eric New, mi pana Willow, ¿cómo vamos? Un abrazo grande. También están compartiendo el programa aquí en La Chicha.

0: no hay nada más bueno que un buen helado Topsi.
1: Un abrazo que por ahí decían, lo bailado y lo disfrutado nadie me lo quita. Están con cargo de conciencia hoy. Andan con cargo de conciencia.
2: No le vea.
1: No le vea.

0: Pero nosotros salimos a trabajar.
1: Pero yo disfruto sí, del trabajo.
0: Claro, obviamente.
1: Sí, yo disfruto del trabajo. Yo veo algunos que saben subir al escenario y estar tartamudeando ahí, eso no disfrutan. Eso es lo que pasa, ahí es nerviosito.
2: Obviamente. Sí, no, no ve, en Ulti la pasamos rico, ¿sí o no?
1: No, por ejemplo, uno coge y habla y hasta por los codos, pues, hermano. Si sí, uno saluda a todo el mundo.
2: Sí, señor.
1: Uno habla, presenta al artista y todo lo demás. Y claro, se manda uno que otro chistecito.
2: Claro.
1: Y se la pasa bonito.
2: Eso. ¿Sabe qué? Le quiero mandar un saludo para Losito Yogi. Ayer le visitaba a Losito Yogi.
0: ¡Ah, qué lindo!
2: Dice, hermano, la pasamos rico con el gordo. ¿Qué harían? No sé.
0: ¿Qué harían?
2: No sé.
0: ¿Qué se harían entre ambos?
2: No sé. Dice que han estado desde la tarde ahí en el almuerzo, toda la tarde hasta que se acabó el show. No sé qué harían.
1: Sí, no, estábamos hablando porque me dijo que sí, que este fin de mes quería hacer la fiesta de Halloween.
2: ¡Ah, caramba!
1: Sí, este oso por ahí.
0: ¿De qué?
1: Interesado de la fiesta de Halloween.
0: ¿De qué se va a disfrazar el osito, oiga?
1: Ay, sí, no sé. Yo pienso que el más se ha de disfrazar de alzador de pesa.
0: Sí, ¿por qué?
2: Físico-culturismo.
1: Sí, porque... porque así nomás no queda, pues, no queda bien. Tiene que disfrazarse.
0: Sí, deberíamos disfrazarse.
1: Sí, por ejemplo, yo tengo una amiga que desde ya le voy diciendo.
0: ¿Qué cosa?
1: Que la voy a llevar, pero el disfraz
0: ¿ya?
1: tiene que ser de Halloween.
0: De Halloween.
1: No de cariñosa con el amigo.

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0: saludo para todos los cumpleañeros. Un saludo muy especial para Yesenia, que está cumpliendo años el día de hoy. Un abrazo grandote, 34 añitos.
1: Qué lindo. Le quiero enviar un saludo para Lizeth López. Ella me está escuchando en este momento en Naranjito, en la provincia de Guayas. El saludo de parte de su papi y su mami, de todos sus seres queridos. Un abrazo, mi querida Lichi. Que Dios te bendiga. ¡Viva la cumpleañera!
2: ¡Viva los cumpleañeros de este bonito mes! Que les vaya excelente. ¿Eh? Disfrute con toda la familia. Un abrazo para nuestros oyentes que siempre nos reportan con nosotros en esta noche maravillosa. Nuestros amigos taxistas también. Saludos para Radio Taxi Amigos, disfrutando la programación.
0: Oiga, ¿y cómo no mandar un saludo muy especial a toda la gente allá en Naranjito, a ese bello cantón de la provincia del Guayas, que hoy está cumpliendo 50, 54 años de cantonización?
1: Caramba, están de fiesta,
0: Naranjito. Sí, el día de hoy. Hoy 5 de...
1: ¿Octubre?
0: ¿Octubre?
1: ¿Qué se le perdió?
0: No, lo puse a pensar.
1: ¿Octubre? ¿De serio?
0: Hoy 5 de octubre, 54 años de cantonización de nuestro querido Naranjito.
1: Un abrazo grande a ese bello, bello cantón.
0: Bellísimo, hermano, tanto así.
1: Ya sabes que cuando quiera ir a Naranjito tiene que avisar a mis panas para decir, va a llegar el bolito.
0: No, tranquilo, yo ya tengo visa.
1: Vaya.
2: Para que le reciban como tienen que ser. Pues, claro.
0: Es que últimamente ya estoy cansado, hermano.
1: ¿Qué está pasando?
0: Estoy tomando una decisión bien grande.
1: A ver, ¿de qué se trata?
0: He decidido...

0: No, jamás.
1: Eso.
0: Jamás, hasta que no tenga mellizo. He decidido envolverme en papel de regalo.
1: No.
0: Así, en un regalo grandote, grandote. Con un pompotuco.
1: ¿Cuántas necesitamos?
0: Y voy a enviarme a cualquier dirección.
1: A ver, a ver, a ver.
0: A la que le toca que se joda. Ahí está, me mando. Le voy a mandar.
1: Para que lo adopten. Para que lo encuentren.
0: A ver, si tú te envían un regalo, ¿de quién es ese regalo?
2: Sí,
0: es tuyo, pero
2: sí, claro. Obvio.
0: Ya, entonces, tú tienes que cuidarlo, tratarlo bien. Entonces,
2: envuélvase, por favor.
1: El primero que lo encuentre, que lo adopte.
0: Ya la tefita.
2: Y que no se lo coma de todo.
0: Describiéndome la dirección de la tefita. ¡Joderate, hombre!
2: Dios mío. Saludos para nuestros oyentes en la bomba de choferes también. Miren que están escuchándonos. Para nuestros amigos en la avenida Don Bosco, buenas noches. Todavía están en los emprendimientos vendiendo la rica comida. Muchas gracias por compartir. Y a nuestros amigos también que nos escuchan en Narancay a full volumen.
1: Salud para Pedrito Fernández, a la gente que está laborando por ahí, Pedrito. Y las que este fin de semana trabajamos con Pedrito Fernández. Un abrazo grande. Eric Liu también compartiendo. Milton Dumaguala, mi estimado Milton. Le quiero enviar un saludo muy grande para mi estimado Milton Dumaguala, allá en los Estados Unidos. Le cuento que Milton es una gran persona, un gran ser humano, y de antemano quiero enviar un abrazo grande para él, para su señora madre, ya que en plena pandemia, le cuento, ¿ya? Usted sabe que se padecía muchísimo en el tema económico, en el, claro, tema laboral, no se podía trabajar de manera normal.
2: Sí.
1: En nuestro caso no teníamos eventos y todo eso, y ahí es cuando mi estimado Milton Dumaguala le echó una gran mano a este servidor, y cómo no agradecerle profundamente, mi estimado Milton. Un abrazo grande para ti, que Dios te bendiga. Que la Virgen del Cisne te colme de bendiciones.
0: No, es que hay amigos y amigos. Y cómo no enviar ese saludo grandote a la gente de JL Carpentry.
1: Caramba.
0: A José Luis Zapa, a mi gran pana, el Chuna también.
1: Ese Chunita.
0: A grandes amigos. ¿Cómo olvidarme de ellos? Jamás.
1: Claro, si te envían giros, nunca. Uno, no.
2: Ellos son el sugar del bolito.
0: Sí, sí. Y ellos no esperaron pandemia nomás para enviarme.
2: Nada, envían nomás.
0: Sí, ellos dicen, ya toma y te mandé para el ceviche.
1: Bien, bien.
0: Toma, mijo, engorda y aprovecha tu cuerpo.
2: Saluditos en Chicago, un abrazo a la gente de Tapa, están a full volumen. En Santa Isabel también a full volumen. Bendiciones, Churitos Morochos.
1: Eso, qué bonito. Gracias, ay, por compartir este programa. Esta es la

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